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1: 20 horas, 6 minutos.
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1: 20 horas, 31 minutos.
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21 horas, 5 segundos. 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

posible que a veces lo tengas todo. Es posible que... tengas todo lo que soñaste, sin embargo, hay algo que no está en ti, que no logras tenerlo. Cuando tu corazón quiere a alguien y está lejos de ti. Siempre ya ves, me equivoqué. A veces todo no es como lo soñamos o como lo queremos, porque la vida tiene sus vaivenes. Siempre hay algo que nos impacta, que creemos que está, pero nos damos cuenta en un momento que realmente no está. Las cosas simples de la vida, lo que queremos, lo que soñamos y lo que anhelamos, está aquí, en un solo programa. Al fin solos de Radio Acústica, que hasta la medianoche te dice que lo que piensa tu corazón lo plasmamos en canciones.

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Aprovecha ese instante en que no aguanto ya mis soledades y te adueñas de mi mente.

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4: 21 horas, 34 minutos.
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Gracias a todos nuestros amigos que nos prefieren y que difunden en sus palabras lo que somos, lo que hacemos y lo que logramos cuando estamos al fin solos aquí en Radio Acústica. 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Porque tú tienes una persona que le deseas lo mejor. Y aquí están estas palabras de amor profundo, conquistando con hechos muy reales y otros que son un sueño que algún día puedes lograr. Estamos al fin solos. Una buena manera de pasar la noche entre las 21 y las 24 horas aquí en Radio Acústica, un programa que no se detiene porque aún hay mucho más.

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4: 22 horas, 3 minutos.
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Muchas veces echamos de menos la esencia de nuestra vida. Muchas veces no logramos encontrar una canción que nos llenó plenamente en nuestra juventud. O a veces hemos olvidado un poco la melodía de algo que nos identificaba plenamente. Pero eso lo logramos si cada noche nos reunimos aquí en nuestro programa Al Fin Solos y evocamos, buscamos, seleccionamos y descubrimos que estaba justo esa melodía y justo esa canción que buscábamos tanto tiempo. No es coincidencia que tengamos el gusto de muchos, pero a veces hay una canción que muy pocos conocen, pero que fue relevante para ti, solo para ti. Esa es la magia de las canciones. No tienen un destino determinado. Solo se hacen, se producen y se conducen a un corazón que la necesitaba. Estamos al fin solos hasta la medianoche.

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igual que las gaviotas, pero eso es imposible. ¿O no? 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

¿Cómo lo has pasado hasta este momento en nuestro programa Al Fin Solos? Mira qué sincero voy a ser. Mira qué transparente es lo que te voy a decir. Sencillo, pero lo real. No soy capaz de escribirte los mejores mensajes, ni las más bonitas frases. Tampoco soy la mejor persona para convertirme en un poeta y enamorarte de esa forma. Lo que tengo claro es que en esta vida te regalaré todo lo que te mereces y que te haré ver todo lo que siento por ti. Estamos al fin solos en Radio Acústica.

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Estamos caminando juntos en tu espacio favorito de la noche, aquí en Radio Acústica. Sí, estamos al fin solos. Naturalmente que la vida tiene obstáculos, todo no es tan bello y tan maravilloso como uno cree al comienzo del día que podría ser. Siempre los obstáculos nos hacen crecer. El obstáculo es el camino. El camino que hemos recorrido a veces con tanta angustia, pero al final con tantas satisfacciones. Después viene el otro camino, el camino que tiene flores, y cada flor es un alma brotando en la naturaleza. Porque tú mereces tus sueños, tus anhelos. Y hay una forma de belleza en la imperfección que lo encontrarás cuando menos te imagines. Esta noche, soñemos, divaguemos, agreguémosle a nuestros sentimientos un valor especial que lo pueden dar estas canciones, estas que están aquí. En al fin, solos.

0: Ya llevamos unos años comunicando los sentimientos de todos los seres. 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
3: 23 horas, 2 minutos.
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7: 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Extiende su largo brazo para que, estés donde estés, nos puedas escuchar. Allí, donde el agua alcanza su mayor profundidad, se mantiene más en calma. La libertad consiste en poder hacer todo lo que no daña a otros. La paz comienza con una sonrisa y encontrarás el camino en susurros de verdad que experimentas en tu propia vida cotidiana. Y al seguir ese sendero, encontrarás mayor paz y alegría a lo largo de cada día. Estamos al fin solos hasta la medianoche.

Gracias por tanto, amigos. Gracias, amigas. Si ustedes pudieran, de alguna forma, capitalizar lo que es nuestra amistad, no tendríamos espacio para poder llenar esa cantidad de saludos, felicitaciones y encuentros con ustedes. El amor verdadero a menudo consiste en tratar de enseñarle a alguien cómo ser la mejor versión de nosotros mismos. Y como eso lo practicamos noche a noche en nuestro encuentro, ya sabemos lo que significa. Gracias. Muchas gracias por tanto. Se merecen no tan solo el esfuerzo de traer canciones tan hermosas, sino que se merecen nuestro sueño de seguir muchas noches más junto a todos ustedes aquí en Radio Acústica y en nuestro programa Al Fin Solos.

0: Qué hermoso momento. Qué lugar más adecuado. Qué instante más preciso. Encontrarnos aquí, con una determinación. Hacerte compañía, como tus verdaderos amigos. Y recuerda que tú eres un ser ilimitado o ilimitada. Tienes capacidades extraordinarias y debes de disponer a usar tus virtudes en vez de usar tus limitaciones. A veces hay días que no son tan claros, que son más oscuros, que te dejan dudas, que de alguna forma te estresan, pero todo pasa. Y todo pasa porque lo que es para ti, nadie te lo quita. Estamos al fin solos, hasta la medianoche aquí, en Radio Acústica.
1: 23 horas, 30 minutos.
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La imaginación no tiene límites. Y como el amor es ciego, los amantes deben quererse mucho. Es un mundo que nace cuando dos se acercan, se miran, se encuentran atractivos cada uno de ellos, siempre con un eslogan que puede ser a lo mejor el más usado: siempre tuyo, siempre mía, siempre nuestros. Es que el amor es poderoso. Es el más poderoso hechizo para hacer algo que es intangible, que no lo vemos, pero que está. Está presente en todas partes. Ya lo vivieron nuestros abuelos, nuestros padres, nosotros y nuestros hijos también lo experimentarán. Es muy grandioso. Por eso, no es en vano que estos mensajes llegan tan íntimamente a tu ser. Es porque lo palpas, lo vives y lo experimentas. Al fin solos está contigo. 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

0: importa cómo estaremos juntos. Estaremos juntos a pedazos, a ratos, a párpados, a sueños. En toda historia de amor siempre hay algo que nos acerca a la eternidad y a la esencia de la vida, porque las historias de amor encierran en sí todos los secretos del mundo. Estamos al fin solos, un programa hecho para ti, porque te gusta la emoción, te gustan las canciones, te gustan las propuestas y te gusta nuestro estilo. Hasta la medianoche van estos grandes éxitos aquí en Radio Acústica.
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0: 23:56.
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Cero horas, 32 minutos.

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1 de la madrugada, 3 minutos. 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

0: 1 de la madrugada, 33 minutos.
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2 de la madrugada, 5 segundos. 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

2 de la madrugada, 30 minutos. 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

0: 3 de la madrugada, 3 minutos.
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4 de la madrugada, un minuto. 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

0: 4 de la madrugada, 15 minutos.
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0: 4 de la madrugada, 31 minutos.
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4 de la madrugada, 45 minutos. 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

0: 5 de la madrugada, 5 segundos.
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0: 5 de la madrugada, 17 minutos.
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0: 6 de la madrugada. 2 minutos.
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0: 6 de la madrugada, 16 minutos.
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0: 6 de la madrugada, 31 minutos.
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6 de la madrugada, 45 minutos. 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

7:02. 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

0: 7:17.
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3: 7:31. 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

0: 7:48.
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4: 8:16.
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1: 8:31.
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0: 8:46.
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El símbolo nos traía ese tema que se llama Abrazadito. Estamos avanzando en esta mañana de día jueves 27. Saludos para quienes están cumpliendo años, en nombre de Don Jorge Ferretería. Saludos para Mónica también, que hoy día está de onomástico, hoy día es 27 de agosto. Mañana se celebra San Agustín, el día sábado Santa Sabina y el domingo 30 de agosto es Rosa de Lima. Saludos para todas las rositas que están a esta hora en la sintonía de Acústica FM. Junto a Don Jorge le estamos acompañando. 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

Maciel nos traía ese tema. Maciel. Son ya las 9:14 minutos. 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Se dice que se celebra cada 27 de agosto, día como hoy, el Día Mundial de los Lagos. No es que de ahí de la comuna de los lagos, no, de los lagos que tenemos nosotros acá, 7 lagos en nuestra comuna. Una fecha que busca destacar la importancia de estos cuerpos de agua para los ecosistemas y también para las comunidades. Para celebrarlo hay una serie de actividades, especialmente en ministerios relacionados con el medio ambiente. Día Mundial de los Lagos. Hay lagos extraordinarios repartidos por todo el mundo, entre ellos los 7 lagos más bellos que están en la comuna de Panguipulli. El más grande es el lago Llanquihue, que está un poquito más al sur. Entre los grandes también está el lago Ranco, el lago Calafquén, en fin. Así que para que usted mire su lago con otros ojos, hoy día es el Día Mundial de los Lagos. 9:17.

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Luego le contamos de lo que fue la primera jornada del 40º Encuentro Binacional que se está desarrollando en la capital regional Valdivia.

0: El Puma Rodríguez nos traía esa canción. Lindas canciones siempre en el 101.5, también en www.acusticafm.com. Saludos para quienes nos están escuchando a esta hora a través de nuestra señal online. Saludos afectuosos para ustedes, para quienes están trabajando y tienen ahí en el computador de la oficina, para quienes están conectados con el tablet, con su teléfono personal, en fin, para todos ustedes un saludo cariñoso a esta hora aquí en el 101.5, también en www.acusticfm.com. 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
1: Nueve horas, 31 minutos.
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Estamos de vuelta. Pueden seguir llamando al 632-310-713 para contarnos cómo se mueve la mañana. Les acompañamos desde las terrazas en Radio Acústica FM. 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

Déjalo, se llama ese tema, lo último de María José Quintanilla, la mismísima Coté Quintanilla, con este tema que decíamos es su última producción. Y por supuesto lo compartimos con ustedes aquí en el 101.5 y también en www.acusticfm.com. Hace unos días le contábamos que mañana viernes hay un gobierno en terreno, en la Plaza Ciudadana, que se va a desarrollar desde las 11 de la mañana en la Casona Cultural, allí exactamente. Van a estar, entre otros servicios, las Secretarías Regionales Ministeriales de Seguridad Pública, Seremía de Desarrollo Social y Familia y la Seremía de Bienes Nacionales. También las Direcciones Regionales de Registro Civil e Identificación del IPS, Chile Atiende, CONAF, CONADI, SENAMA, Dirección del Trabajo, CERNAC, la DGA y la DOH, Serviu, FOSIS, CONADI, FONASA, parece que lo habíamos dicho, FONASA, Cernatur, Cercotec, Servicio de Impuestos Internos, SII, el Serviu, PRODEMU, Servicio Nacional de Protección de la Niñez, y el CENSE, además el Servicio Nacional de Reinserción Juvenil. Todos estos servicios en esta Plaza Ciudadana que se va a desarrollar mañana viernes 28 de agosto desde las 11 y hasta las 14 horas 2 de la tarde en la Casona Cultural, para que vayan allí a ver los trámites que usted debería ir a hacer a Valdivia o a alguna dirección regional. Bueno, van a estar acá en Panguipulli mañana viernes, para que lo tenga en consideración, lo comunique, lo replique y le cuente allí a las amistades, a otros dirigentes sociales, qué sé yo. Comparta esa información.

0: Pimpinela, ¿dónde están los hombres? Pimpinela nos trae ese tema. Estamos, como de costumbre, entregando las más bellas canciones en el 101.5 y también en www.acusticfm.com. Saludos cariñosos y afectuosos para quienes están compartiendo la mañana con nosotros, para quienes están a esta hora disfrutando, compartiendo, trabajando, entreteniéndose y avanzando en esta jornada de día jueves. Fíjese que hace unos días dábamos cuenta del cierre de un curso de gafitería y eficiencia hídrica que dictó Suralis en nuestra ciudad. Estuvieron participando mujeres, jefas de hogar, lo que permitió que 29 damas de nuestra comuna adquirieran conocimientos prácticos para desenvolverse con mayor autonomía en sus hogares. En la capacitación se consideró contenidos teóricos y también actividades prácticas sobre reparaciones básicas de artefactos sanitarios, identificación de problemas en instalaciones, manejos de tubería de PVC y cobre, además de medidas para favorecer el uso más eficiente del agua. Como parte del cierre, cada participante recibió un set de herramientas, implementos de gafitería, más su certificación. La idea es que ellas, con estas herramientas y los elementos de cafetería, pongan en práctica los conocimientos que adquirieron en este curso. Así que muy contentas ahí las damas que participaron y que no van a tener que esperar que el fin de semana el caballero no esté mirando un partido, que el técnico esté ocupado haciendo otras instalaciones, etcétera, etcétera, etcétera. Como tradicionalmente ocurre. La señora dice, yo lo arreglé. Así que eso, fíjense, queríamos compartirlo, recordarlo con ustedes, porque lo estuvimos comentando en el transcurso de la semana. Vamos a continuar con buena música. En este caso hemos invitado a Anita Torroja con Miguel Bosé.
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Corazones, Ana Torroja y Miguel Bosé nos traían ese tema. Hay unos estudios, en este caso, de una ONG denominada Laborum, que realizó un estudio sobre el tema

9,4%, esto es en el trimestre abril a junio de este año, lo que significa un aumento de 0,5 puntos porcentuales frente al mismo periodo del año pasado, e iguala el resultado ya detectado entre marzo y mayo. Con estos datos, el desempleo se mantuvo en su nivel más alto desde el año 2021, tiempos de pandemia, y completó 42 meses consecutivos con una tasa superior al 8%. En medio de este complejo panorama, Laborum presentó los resultados de su estudio Job Hugging, agárrate fuerte, investigación que arrojó que el 81% de las personas trabajadoras en Chile teme quedarse sin trabajo, mientras que el 58% reconoce que lo que más valora de su empleo actual es la estabilidad que le entrega. Estos números se enmarcan en el fenómeno denominado Job Hugging, una tendencia en la que las personas se aferran a su puesto actual ante el temor de enfrentar un escenario laboral más incierto. De hecho, el 58% de los trabajadores chilenos dice identificarse con este fenómeno, el porcentaje más alto entre los 5 países analizados por Laborum: Argentina con un 55%, Ecuador con un 53%, Perú con un 46% y Panamá con un 42%. Por otro lado, y si bien las cifras revelan la necesidad de mantenerse en un trabajo estable, el estudio también muestra que 7 de cada 10 talentos está pensando en cambiarse de trabajo, mientras que el 67% revisa ofertas laborales, pero nunca postula. Además, 4 de cada 10 personas sienten miedo de buscar un nuevo empleo. La investigación de Laborum reveló también que el 71% de los talentos en Chile siente que en su carrera laboral hay un estancamiento, el segundo porcentaje más alto de la región, solo detrás de Argentina. ¿Queremos imitar a los argentinos? Además, el 47% declara no estar motivado con su trabajo actual. Entre quienes se sienten poco o nada de comprometidos, las principales razones son no sentirse valorados, 33%, la falta de motivación, 19%, y un entorno laboral tóxico, 16%. La incertidumbre también aparece al momento de evaluar un eventual cambio laboral. Entre quienes sienten temor de buscar un nuevo empleo, la principal preocupación es no encontrar una oferta atractiva y estable dentro de su sector, 31%. A esta razón le siguen la inestabilidad global, 23%, y el temor a que la nueva empresa enfrente recortes o despidos poco después de su llegada, 15%. Esa búsqueda de seguridad también influye cuando aparece una oferta concreta. Ante la posibilidad de acceder a un nuevo empleo con un aumento salarial importante, pero bajo un contrato a prueba por 3 meses, el 36% lo pensaría mucho y solo aceptaría ante una mejora drástica, mientras que el 15% rechazaría directamente la propuesta para conservar la seguridad de su empleo actual. El fenómeno que observan las empresas, el denominado job hugging, también comienza a ser identificado al interior de las organizaciones. El 78% de los especialistas en recursos humanos afirma identificar talentos que se aferran a sus puestos por miedo, mientras que el 82% considera que actualmente esta tendencia es frecuente. ¿Cómo se manifiesta? Entre las principales conductas observadas, por los profesionales de recursos humanos, están mantener un bajo perfil, 31%, asumir más tareas, un 17%, trabajar horas extras, un 14%, y participar en múltiples proyectos para volverse indispensables. Esto representa un 14%. La percepción sobre sus efectos tampoco es positiva. El 64% de los especialistas considera que el job hugging tiene un impacto negativo para las organizaciones, mientras que un 86% cree que el fenómeno seguirá creciendo durante los próximos tiempos. El job hugging es una tendencia cada vez más presente en las organizaciones. Las personas ya no perciben el cambio de trabajo como una oportunidad de crecimiento, sino como una situación amenazante. Esta sensación puede llevar a los talentos a permanecer en sus organizaciones incluso cuando no están satisfechos ni creciendo. El desafío para las organizaciones es identificar

identificar cuándo esa permanencia responde a un verdadero compromiso y cuándo es simplemente miedo. Eso lo señala el director comercial de Laborum, Diego Tala. Tala. Faltan 4 minutos para las 10 de la mañana, 4 minutos para las 10. Seguimos con buena música en Acústica FM.

0: 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Nueve horas, 59 minutos. 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

0: Natalia Oreiro nos traía esa canción. Ya son las 10 con 10 minutos en Acústica FM. Estamos con visitas, fíjese, está con nosotros don José Antonio Urrutia, el abogado Urrutia, el guaso Urrutia. ¿Cómo le gusta que le digan, don José Antonio? ¿Cómo está? Buenos días.
1: Oh, ¿cómo estamos? Buenos días, Juan Carlos, y buenos días a todos los auditores de Radio Acústica. Qué rico estar aquí de nuevo en Panguipulli esta mañana de invernal. Ayer llovía, ¿para qué le cuento?
0: ¿Cómo es toda la cosa en Río Bueno? Bueno, ¿cómo le gusta que le digan, po?
1: Ah, me gusta. Miren, en Río Bueno todos me dicen el abogado Urrutia. Yeah. Pero salgo los fines de semana al rodeo, abogado, no me dicen guaso Urrutia, me dicen algunos don José, oiga. Don José, me dicen. Claro. No sé por qué me ponen el don, pero pero bueno. Y nada, y en La Vega, don José Antonio, más familiarmente, José Antonio. Mis nietos, tengo tres nietos, ya. Me dicen Caco.
0: Caco.
1: Claro. Y quedé con Caco, no sé, el primero, no sé, no me pudo decir Tata o José Antonio, decía Caco, así que quedé con Caco.
0: Mira, y sin duda el cariño de los nietos.
1: Es lo mejor que hay, es un regalo del cielo.
0: Sin duda. Sí. ¿Cómo estuvo el temporal en Río Bueno?
1: Oiga, Cabo Mundo, oiga.
0: Sí.
1: Oiga, pero se caía el cielo.
0: Años que no había escuchado ese término tan campestre de Cabo del Mundo.
1: Cabo Mundo, sí, cuando se pone a llover así con viento, oiga. Cabo Mundo.
0: Don José Antonio, pero todas estas cosas que pasan, la actividad deportiva, la actividad profesional, la actividad familiar, ¿no impide que usted siga en otro tipo de actividades?
1: Sí, pues ya estamos aquí con novedades en ese otro tipo de actividades a lo de la política. Y novedades buenas, muy buenas, porque después de pensarla re harto con todo el equipo en las 12 comunas, decidimos meternos en un partido político. Yeah. Y nos metimos a la UDI. Así que firmé por la Unión Demócrata Independiente, por la UDI, y fuimos todos de todas las comunas, concejales, alcaldes, futuros concejales, futuros alcaldes, gobernadores. Fuimos a Santiago, nos recibieron muy bien, y firmamos por la UDI. Y contento ya porque, bueno, yo, para mí no soy nuevo en la UDI, yo milité muchos años, como más de 10 años en la UDI. El único partido que militaba, salvo el republicano, que me tuve 3 meses y se salía al tiro. Estaba entusiasmado, oiga, en que hoy día lo que hay que hacer en política, Juan Carlos, es unir a la derecha. Es tratar de convocar, yo digo, a ese 62% que un día votó que no al mamarracho que trató de meternos Boric al Frente Amplio. Y para convocar el 62%, hay que estar abierto, hay que conversar desde los radicales hasta los nacional libertarios. Hay que estar abierto a escuchar distintas opiniones. Y la UDI tiene una vocación que no la tienen los demás partidos de derecha, que es una vocación popular. Por eso se habla de la UDI popular. Que es como ir a hablar de los principios de derecha, donde no hay derecha. En las poblaciones, en los sectores rurales, en la gente más humilde, que le cuesta más, donde llega a veces mucho más la izquierda, es ahí, es esa la UDI que a nosotros nos gusta, que queremos fortalecerla, para poder convocar de nuevo a esa gran mayoría de derecha que quiere sacar este país adelante.
0: Lo otro es que si uno se mete a hacer deporte, tiene que meterse en club deportivo. No puede jugar por las de uno.
1: Claro, yo traté de jugar por las mías. Exacto, saqué la primera mayoría en la derecha, la segunda mayoría regional. Saqué más votos que ninguno de los diputados que son diputados hoy día. Pero claro, como independiente, yo solito tenía que ganarle a las listas de 6 gallos. Entonces era... Le gané a varios, le gané como a 4 listas, creo, pero no me sirvió. No saqué la más alta votación, pero no quedé. Entonces hoy día varios del equipo que son concejales, que son alcaldes, que quieren ser alcaldes, se vienen elecciones municipales y de gobernador en 2 años más, y es mejor estar en un partido político estar en un equipo, como dice usted, para poder competir de igualdad, de igual a igual, sí, para que sea más justa la cosa. Y para que también el votante, cuando vota, que si prefiere a uno sobre otro, que ese uno salga electo, porque que le resulte. ¿Te fijas? Entonces, como también una lealtad hacia el votante también, el estar metido en un partido político.
0: Me imagino que lo recibieron con los brazos abiertos en la capital.
1: Sí, lo recibieron muy bien, nada más que la verdad es que está volviendo mucha gente a la UDI. Varios amigos míos, bueno, va ahora una muy buena lista para la directiva nacional de la UDI, que se elige en diciembre. Va Jorge Alessandri, que es el presidente de la Cámara de Diputados hoy día, y va Pablo Longueira, que fue exministro y, bueno, bien conocido, y que tienen como impregnado, digo yo, les corre por las venas los principios fundacionales de la UDI, ¿eh? Que poca gente los conoce, pero son muy importantes. Primero, un partido cristiano. Segundo, un partido que abraza la economía social de mercado y, muy importante, que postula el rol subsidiario del Estado. El Estado tiene que meterse en aquellas cosas que los particulares no, o sea, que los particulares no hacen bien, como por ejemplo la seguridad. ¿Se fija? Pero lo otro, dejar que los particulares, que el mercado vere, porque eso trae inversión, es más pega, y con más inversión hay más lucas, y con más lucas se hacen cosas. Y lo otro muy importante es que tiene una preocupación especial por los grupos intermedios de la sociedad. Entonces, de ahí nace lo que yo digo, la UDI popular, el poder ir a hacer derecha donde no hay derecha.
0: Don José Antonio, ¿le dieron alguna tarea? ¿Le dijeron, nos gustaría verte integrando algún equipo para las municipales, para las parlamentarias, lo queremos como candidato a senador? ¿Qué le dijeron?
1: Míreme, yo lo que fue al revés, lo que dije yo que está dispuesto a hacer. Yo, mire, cuando uno se mete a un equipo, es como que no es bueno uno llegar ahí a como caballo invierno, oiga, a poner la música. Uno tiene que ir a bailar la música que está puesta.
0: Exacto.
1: Que la pusieron la directiva, oiga, y eso es lo que les dije yo. Yo voy a aportar un grano de arena con todo mi equipo, que es un equipo territorial, yo creo que bueno, fuimos primera mayoría en la región de la derecha, aportarla y poder tirar, ojalá, la UDI para arriba, pero ir tirando la UDI para arriba junto con tirar a la derecha para arriba. ¿Sí? El interés nuestro, oiga, por eso que éramos independientes, es defender nuestros principios y valores, que son principios de derecha, porque estamos con cosas, y ojalá unidas. ¿Sí? En esta región sufrimos, y estamos sufriendo, el habernos dividido, haberse dividido la derecha. Perdimos la gobernación regional en manos de la izquierda, perdimos la municipalidad, la capital regional, Valdivia, en manos del Frente Amplio. Y la verdad que nos gustaría poder recuperar esas plazas para tirarlas para arriba, para hacer las cosas bien, es muy importante. Y para eso tenemos que estar unidos, porque si nos dividimos, perdemos.
0: Vuelvo a apuntar a José Antonio Urrutia. ¿Cuál va a ser el objetivo? Por supuesto, he conversado con la directiva nacional. ¿Lo queremos como diputado? ¿Lo queremos en el Senado? ¿Qué le dije?
1: Bueno, se vienen. Falta tanto para eso, Juan Carlos. Mire, falta eso. Tenemos todavía 3 años por delante. Lo que se viene más cerca son las elecciones municipales, de concejales, de alcaldes y de gobernadores regional. Y creo que son elecciones importantes, queremos participar en esa, tenemos buenos candidatos, potentes, y queremos amuntalarlo ahí para que ojalá les vaya bien. Bueno, y al año siguiente, ya estamos hablando de 3 años más, vienen de nuevo la presidencial y las parlamentarias. Y bueno, ahí a esta región le toca diputado y senador. Entonces, ahí habrá que ver qué es lo que calza mejor.
0: ¿Cómo está la cosa de aquí a allá?
1: Claro.
0: Por lo de pronto nos imaginamos colaborando ahí con la directiva, tal vez integrándose a la directiva regional.
1: Mire, no tengo una aspiración ni una ambición de ocupar cargos ni nada de eso, sino que simplemente aportar. Yo en esta etapa que hago algo que me gusta mucho, Juan Carlos, que es estar con la gente. Es ir visitando distintos territorios de la región, que es tan bonito, ¿verdad? conversando con ellos, conversando, que me cuenten sus problemas, tratar de ayudarlos donde pueda. Este ha sido un invierno difícil, para que estamos con cosas, porque fuera de que no se han plasmado mejorías económicas, no se ven en la gente sigue costándole llegar a fin de mes, el tema de salud sigue siendo igual de complicado, educación, y para peor, el invierno ha sido durísimo, mucha gente con los vientos se le han volado los techos, hemos estado repartiendo planchas de zinc, uno hace lo que puede como buen vecino de poder ayudar y compadecer a esa gente que realmente se queda sin techo, sin casa. Han habido muchos incendios, bueno, se quemó una compañía de bomberos enterita, la número 3 en Los Lagos. Gente, casa, gente que queda, imagínense, con plena lluvia, en pleno frío de invierno, sin ropa, sin casa. Y además el tema económico está complicado. El desempleo, fíjese, en Valdivia subió. Está en 9,8%, casi dos dígitos, son muchos. Y lo que da rabia e impotencia es que uno ve las regiones vecinas, lo que está pasando en la Araucanía, Temuco, lo que está pasando en Los Lagos, en Osorno, en Puerto Vara, que están todas tirando para arriba, wey. Están llenas de industria, llenas de negocios. Uno va a Puerto Vara, después como están en la capital, como están en Santiago, porque ya hay tacos, hay de todo. Y aquí no pasa nada. Uno va a Valdivia, yo converso harto con la gente, y la verdad que están tan igual, están como que una esperanza de que con el cambio de gobierno iba a llegar, pero bueno, yo les digo que el gobierno, el presidente K está haciendo las cosas a lo mejor en la dirección correcta, pero no es de la noche a la mañana que se puedan arreglar las cosas, hay que tener paciencia. Pero se necesita hoy día empleo, se necesita empleo luego, empleo urgente para poder ayudar a mucha gente que lo está pasando muy re mal.
2: Don José Antonio, con la experiencia que usted tiene, con la amplitud de criterios que tiene, ¿también considera que el famoso bencinazo fue un error, un condor? Porque de ahí se fue todo para arriba. Yo pago dividendo aquí, olvídese.
1: Sí, se fue todo para arriba. Mire, la verdad que yo creo que fue un... No sé si fue un error desde el punto de vista económico, ¿eh? Yo le tengo... Conozco al ministro Quirós. Es un gallo capo en manejo de economía y como ministro de Hacienda. Yo creo que de los pocos que le puedan competir con más pergaminos, ¿eh? Para él, trabajó muy de cerca con Felipe Larraín muchos durante casi la vida entera, que fue un buen ministro de Hacienda de Piñera, y por lo tanto yo creo que sabe hacer las cosas. El problema es que fue muy duro para la gente, y cuando uno es gobierno tiene que fijarse qué es lo que pasa con el ciudadano normal, pues más allá de tomar la decisión macroeconómica correcta, que a lo mejor puede haber sido tener que subir la bencina porque se acabó el fondo de estabilización del petróleo, pero cómo se afectó eso, el bolsillo real de las personas, entrando un gobierno que suponía que les iba a arreglar el bolsillo a las personas, es complejo, es complejo. Ahora, uno entiende esa medida, yo traté de entenderla y de apoyarla, porque... Pues quiero decir una cosa, Juan Carlos, ¿eh? Mire, es fácil criticar, pero a mí me duele mucho cuando veo gente de mi sector, de la derecha, criticando y haciendo trizas al gobierno que es de la derecha. Nos guste o no nos guste, señor Kast, es un gobierno de derecha, claro. Es un gobierno de nuestro sector. Entonces... si somos los mismos de derecha los que estamos atacando a nuestro gobierno, yo creo que esa cuestión a mí me duele, porque eso afecta a la unidad, afecta... y yo creo que, nos guste o no nos guste Kast, el hombre está bien intencionado, está haciendo... Yo veo que la políticas económicas actuales son están con buena intención. Lo que pasa es que no se ha traducido hoy día en una mejoría para el bolsillo de la gente. Y ese es el reclamo que hay. Y hoy día vemos como de hecho la UDI está planteando en Santiago el hacer algo de emergencia, porque el programa de reconstrucción que se aprobó en el Congreso no lo vamos a percibir en los bolsillos hasta unos buenos meses más. Entonces se necesita algo urgente, algo realmente urgente, porque la verdad es que hay mucha gente que votó por Kast, que votó por este gobierno, que está dentro del 62% que se unió ese día en ese plebiscito y que lo está pasando mal. Y a esa gente hay que ayudarla. hay que apoyarla.
2: Don José Antonio, ha sido un gusto como siempre recibirlo acá, a conversar de lo humano y de lo divino. Tenemos harto tiempo para seguir conversando. Nosotros sabemos que a usted le gusta conversar con la gente, conversarlo a través de los medios, contarle a la gente lo que está pasando. Hace no mucho tiempo conversaba con una persona, yo siendo riobuenino, en realidad arranchado acá en Panguipulli ya del año 99, pero hay cosas que se hacen y que hay que comunicarlas más allá de quien las haga. Tenemos el caso, por ejemplo, del hospital de Río Bueno, que viene el ministro y nos encontramos, oh, sorpresa, el hospital está paradito, hay que empezar a pulir, ¿no es cierto?, para terminarlo, y esas cosas prácticamente no se supieron durante mucho tiempo. Entonces es bueno que usted nos visite, que conversemos, que digamos, que conversemos de los sentimientos de la gente, de las necesidades, de los sueños, de las aspiraciones.
1: Sí, muy importante, porque hay que estar, si uno está dedicado a la política, uno tiene que estar escuchando a la gente, tiene que estar en la calle, no en una oficina. Bueno, yo estoy mucho en la oficina por la pega, porque voy de abogado y en tribunales, pero uno tiene que estar en la calle. Me gusta estar en la calle, me gusta ir a hablar con la señora que tiene en la casa, ahí en la falda del cerro, solita por ahí arriba, a ver qué piensa, qué es lo que le pasa, cuáles son sus problemas, y eso es y muy importante.
2: Gracias por la visita y sabemos que en septiembre usted va a estar ahí saludando como siempre.
1: Sí, ahí estaremos de guaso como corresponde en el mes de la patria.
2: Un abrazo, que esté muy bien.
1: Muy bien, Juan Carlos, muchas gracias, un abrazo grande.

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1: Diez horas, 32 minutos.
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De música ligera se llama esa canción que compartíamos a esta hora en Acústica FM Soda Stereo. 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En el día de ayer se dio el vamos al encuentro binacional en el que están participando, como hemos señalado, representantes, en este caso intendentes, de tres provincias de Argentina y cuatro regiones nuestras. Esto fue, la primera jornada se realizó en Valdivia como el escenario de la organización en la que trabajó por bastante tiempo el gobierno regional de Los Ríos. Ayer se dio el vamos a la 40ª reunión del Comité de Integración Binacional Los Lagos, una de las principales instancias permanentes de cooperación territorial entre Chile y Argentina. La actividad estaba encabezada por el gobernador regional de Los Ríos, Luis Cubertino. Contó con la participación del presidente de la Asociación de Gobernadores Regionales de Chile, el gobernador de la región de Los Lagos, Alejandro Santana, los gobernadores Óscar Crisóstomo de Ñuble, René Zafirio de la Araucanía, el presidente de la Asociación Nacional de Consejeros Regionales, Héctor Pacheco, el director de Límites y Fronteras de la Cancillería de la República Argentina, ministro Santiago Villalba, así como también el director nacional de Fronteras y Límites del Estado, DIFROL, Pedro Pablo Silva Sánchez, y representantes del Ministerio de Relaciones Exteriores de Chile. Desde Argentina estuvo el ministro de Economía de la provincia de Neuquén, Guillermo Koenig, además de delegaciones de las provincias de Chubut y Río Negro y representantes de la ciudad de Bahía Blanca, fortaleciendo así la dimensión política, territorial y productiva de esta reunión binacional. El comité en sí constituye una instancia de trabajo permanente que permite identificar problemáticas comunes, generar propuestas, coordinar acciones entre los territorios de ambos lados de la cordillera. En esta 40ª versión, el Gobierno Regional de Los Ríos busca contribuir a proyectar esta instancia hacia los desafíos actuales, especialmente aquellos relacionados con una mejor conectividad, el fortalecimiento de los pasos fronterizos, el intercambio comercial y turístico y la generación de nuevas oportunidades de desarrollo. Luego seguimos ahondando en este tema porque ahora vamos a seguir con canciones en nombre de Farmacia Panguipulli, que está en la esquina de O'Higgins con Ramón Freire.

0: Coco Jumbo se llama esa canción que escuchábamos. Faltan 12 minutos para las 11 ya. 12 minutos para las 11. 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Decíamos hace un ratito que en el tema del encuentro binacional participaron diferentes autoridades. Nosotros tuvimos la posibilidad de conversar con la delegada presidencial Vicky Carrasco, quien está muy contenta de que se desarrolle esta actividad binacional en la capital regional.
1: Sí, para nosotros como región de Los Ríos es un orgullo que nuestra región sea anfitriona de este cuadragésimo comité de integración binacional Los Lagos, que une a Chile y Argentina. Así que como prioridad también nuestro gobierno del presidente José Antonio Kast, esta relación con Argentina tiene que ser una política de Estado, es una política de Estado, ya que nuestra frontera no debe ser una barrera, como bien se mencionaba, sino tiene que ser un puente de coordinación, de trabajo en conjunto, para así tener un mayor crecimiento y desarrollo en nuestros países, que apuntamos todo a lo mismo, que mejorar la calidad de vida de nuestros ciudadanos. Es que muy conforme, esperamos que esta jornada sea muy provechosa y podamos sacar resultados concretos para beneficiar a nuestra gente. Así que muchas gracias.

0: Ansiedad se llama esa canción que escuchábamos con Albert Hammond. Faltan 7 minutos para las 11. 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Hablábamos del encuentro binacional, también por supuesto tuvo palabras el anfitrión, el gobernador Luis Cubero.
1: La Argentina, que proyectan estos encuentros en la mirada crítica, pero con un carácter absolutamente desafiante, para que este encuentro marque acuerdos trascendentes para cada una de las regiones de las provincias de Argentina. Que la integración se exprese en un trabajo coordinado, un trabajo que pueda hacerse los seguimientos de carácter permanente. En lo personal, grato de haber tenido una cobertura tan importante, una presencia activa de todas las regiones, de delegaciones, tanto comunales como provinciales y regionales, lo que permite que esta hermandad pueda crecer en compromiso y en responsabilidad.
0: Las palabras del gobernador Luis Cubertino. Y hablando de presencia comunal también, Panguipulli se hizo presente allí en este encuentro binacional con un stand que fue muy visitado. Y en la ocasión nosotros dialogamos con el administrador municipal Cristian Núñez, preguntándole precisamente por la presencia de Panguipulli en este encuentro binacional.
2: Bueno, para nosotros como municipio es una oportunidad de hacer una difusión de los paisajes, de la cultura, del patrimonio turístico que tiene la comuna, y es por ello que por instrucciones de nuestro alcalde, don Rodrigo Valdivia Orias, nos encontramos hoy día presente para dar a conocer, como decía, nuestra comuna a los poblados, a las provincias vecinas que

0: son un atractivo. Estamos hablando de la provincia de Neuquén, de Río Negro principalmente, que tienen una capacidad por cercanía de poder visitar nuestro territorio. Muchas veces el no conocer los atractivos, no conocer la oferta turística, hace que miren hacia otros destinos y obviamente en esa ventaja que contamos nosotros en distancia de tener el paso Guabum, queremos poner en valor esos atributos, contarle a nuestros vecinos de la República Argentina que Panguipulli es un atractivo, pero también a las regiones del sur de Chile. Por lo tanto, estamos muy contentos, hemos tenido una gran cantidad de visitas y esperamos que esto se vaya traduciendo en mejorar la difusión y sobre todo la promoción del destino turístico de Panguipulli.
1: Las expectativas en torno a lo que se está conversando en estos acuerdos binacionales, de por ejemplo mejorar en el caso del Paso Carirriñi, tal vez alguna inversión de parte de los hermanos del otro lado de la cordillera.
0: Bueno, una de las informaciones que nos dio mucha alegría, yo creo que a todos los habitantes de la zona sur, principalmente la región de Los Ríos, es la información que el año 2028 se iniciaría la pavimentación por parte de la provincia de Neuquén, del paso Guaum, la distancia que hay entre el paso y San Martín de los Andes. Creemos que es una gran noticia ya para el 2028, de manera que el año 2029, 2030, de acuerdo a lo que uno podría esperar, tener ese paso totalmente habilitado y mejorar la conectividad. Ahora, obviamente, confiar en que los plazos se cumplan, pero ya es una buena noticia que hemos recibido el día de hoy.
1: El diálogo con el administrador municipal de Panguipulli, Cristian Núñez, en relación a lo que fue este encuentro binacional desarrollado en la capital regional, que se está desarrollando porque hoy día continúan las reuniones bilaterales. 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Vamos a continuar, como siempre, con buena música, con lindas canciones, aquí en el 101.5 y en www.acusticafm.com.

0: 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Volvemos enseguida con más canciones. 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
3: Estamos de vuelta. Pueden seguir llamando al 632-310-713 para contarnos cómo se mueve la mañana. 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

Miriam Hernández nos traía ese hermosísimo tema que compartimos con ustedes en nombre de Librería Colón, que está en O'Higgins 528. Saludos cariñosos para quienes están compartiendo con nosotros a través de nuestra frecuencia directa 101.5. Saludos para quienes nos escuchan acá en la comuna de Panguipulli y por supuesto también en comunas vecinas como Lanco, como Loncoche, en la comuna de Villarrica. La gente que nos escucha en Licanraya está en la comuna de Villarrica, así que cuando nosotros decimos Villarrica, no necesariamente se trata de la Plaza de Armas de Villarrica. Saludos cariñosos para ustedes, también para quienes están a través de internet en www.acusticfm.com. Si usted ha sido a las redes sociales, síganos en nuestras redes sociales. En Instagram, por ejemplo, está el link. Ahí, arroba Radio Acústica FM, está el link, escuchar. Y así no tiene que andar a través de otras portales que venden publicidad y que no nos llega ni uno. Hay gente que nos envía mensaje por esta radio, punto esto, punto el otro, punto aquí, y nos manda mensaje. Le mandé un mensaje, ¿dónde, cómo, cuándo? No, es que resulta, no, pues señora, sí. Usted tiene que ir a Acústica FM, porque los otros chiquillos no nos piden ni permiso para incluirnos en su plataforma, venden propaganda. Nosotros compramos los computadores, compramos el NIC, compramos el hosting, contratamos el servicio de internet, tiene que ser una buena banda, una banda suficiente allí para que la música llegue impecable a usted. Y los Perla venden hasta propaganda costilla, no solamente de nosotros, de todas las radios que incluyen allí en sus portales. Así que mejor síganos en nuestras redes sociales. En Instagram, arroba Radio Acústica FM, en Facebook, arroba Radio Acústica FM, y ahí está el link para que usted haga clic y nos escuche en su dispositivo móvil. Nos llamó una auditora nuestra y nos pidió un tema con Los Nocheros, canción que comenzamos a compartir de inmediato.

Buena música todos los días, buena música en Acústica FM en el 101.5. Ya decíamos, en www.acusticafm.com, en nuestra página, está el link también para que usted nos escuche por internet. Saludos afectuosos, cariñosos para quienes comparten con nosotros su jornada, día jueves 27. Saludos para usted y también para usted. Nos pedían a los nocheros. Los nocheros grabaron también con Juan Gabriel. Ahí, luego vamos a incluir una canción de los nocheros con Juan Gabriel. 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Temprano por la mañana le contábamos que María José Quintanilla puso otro tema más en el mercado y hace un ratito, oye, ¿es cierto? Sí, pues le dijimos. ¿Y la podrán tocar de nuevo? Mira, mientras los auditores que ya la escucharon digan, ¿y esto estarán curados? Mientras no pase eso, no hay problema, la tocamos de nuevo. Aquí está la Coté con este tema que se llama Déjalo.

Déjalo. La canción llegaba con María José Quintanilla y está destinado a ser el éxito de estas fiestas patrias. Este tema de María José Quintanilla. Hay mucha gente que está atravesando a lo mejor por una relación tóxica, como se le denomina también. Así que al tóxico y a la tóxica, dejarlos, suéltelo, que fluya. 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Hablando de sábado, durante la noche de este sábado, ah no, del próximo. Este sábado es 29. Y el próximo es 5 de septiembre. Ese sábado por la noche se va a adelantar el reloj en gran parte del territorio. Recordemos que hay algunos sectores donde la cosa cambia. Por ejemplo, en Punta Arenas tienen su propio uso horario. Pero en gran parte del territorio se va a tener que adelantar el reloj en una hora para dar inicio al horario de verano. Este cambio significa que, al momento de realizar el ajuste, se va a perder una hora de sueño, lo que podría traducirse en mayor somnolencia, cansancio, dificultad para concentrarse o cambios en el estado de ánimo durante los primeros días. El doctor Pablo González, neurólogo del Programa de Medicina del Sueño de la Clínica de la Universidad de los Andes, dice que, más que la pérdida puntual de una hora de sueño, el principal desafío es la alteración transitoria de la sincronización entre nuestro reloj biológico y el horario social. El organismo no cambia su ritmo circadiano de manera instantánea cuando cambiamos la hora del reloj, por lo que durante algunos días puede existir una diferencia entre la hora que marca el reloj y el momento en que nuestro cerebro está preparado para dormir o para despertar. El impacto no necesariamente será igual para todas las personas. Quienes tienen horarios de sueño muy estructurados, dificultades para dormir, niños y adultos mayores pueden ser más sensibles a este tipo de modificaciones. Además, las personas que tienden a dormirse y despertarse más tarde pueden tener también mayores dificultades para adaptarse al adelanto de la hora. Sugerencias, tips para los primeros días. Para facilitar la adaptación al horario de verano, este especialista recomienda mantener horarios regulares para acostarse y levantarse incluso durante el fin de semana. Exponerse a la luz natural durante la mañana, idealmente al comenzar el día. Evitar pantallas y luz intensa antes de dormir, especialmente durante la última hora. Limitar el consumo de café, té, bebidas energéticas y otros estimulantes durante la tarde y la noche. Evitar comidas muy abundantes y el consumo de alcohol cerca de la hora de dormir, ya que pueden afectar también la calidad del descanso. Si aparece mucho sueño durante el día, prefiera siestas breves de no más de 20 minutos para no dificultar el sueño nocturno. Mantener actividad física regular, pero evitando ejercicio intenso inmediatamente antes de acostarse. Son algunos de los tips para los primeros días de cambio de hora.

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0: 11 horas, 37 minutos. 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

Sebastián Montero nos traía esa canción que se llama Necesito Verte. 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Seguimos con las canciones de siempre. Vamos a recordar a Miguel Gallardo y este tema que se llama sencillamente Muchachita.

Lindo recuerdo con Miguel Gallardo, Muchachita se llama esa canción. 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

Va a jugar Coquimbo, que es el primero del grupo A, con Cobreloa, que es el segundo del grupo C. Universidad Católica, como primero del grupo B, debe enfrentar a Unión La Calera, el segundo del grupo D. Antofagasta, primero del grupo C, enfrentará a Iquique, que es el segundo del grupo A. Universidad de Chile, primero del grupo D, enfrentará a Everton, segundo del grupo B. Ojo ahí, ¿eh? Everton, ¿eh? Está pero como una máquina. Colo-Colo, primero del grupo E, enfrenta a Audax Italiano como segundo del grupo G. Ñublense, primero del grupo F, enfrentará a Puerto Montt, segundo del grupo H. Santa Cruz, primero del grupo G, enfrentará a O'Higgins como segundo del grupo E. Y Concepción, primero del grupo H, enfrentará a Curicó Unido, segundo del grupo F. Esos son los cruces entonces en esta próxima ronda de la Copa Chile. 16 clasificados a octavos de final. Tan, tan. Ya, estos partidos, octavos, cuartos y semifinales, se juegan con partidos de ida y vuelta. Y la final va a ser en partido único. 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

Camila Gallardo, Cami, nos traía ese tema que se llama Querida Rosa. 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

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Vamos a la próxima canción que llega en la voz de Mon Laferte, una de las tantas grandes canciones que ha puesto en el concierto musical Mon Laferte.

0: Mon Laferte y este tema de Marco Antonio Solís. Así estamos cerrando este bloque presentado por Don Jorge Gran Tienda Martínez de Rosas 728. Hacemos un alto pequeñito, luego más canciones.
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Pimpinela nos traía ese buena onda. 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

Luciano Pereira nos traía ese tema que se llama Me Mentiste. Son las 12:19 ya. 12:19 avanzando en esta jornada de jueves 27 de agosto. Saludos para quienes están de cumpleaños, para quienes están de onomástico también. Este Domingo Rosa de Lima. Así que para la Rosa Rosita Rosa, un saludo anticipado de parte de sus amigos de Acústica FM. 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

Maluma y Morat, no. Maluma y Carlos Rivera nos traían esa canción que se llama 100 años. Estamos compartiendo la jornada a través de acústica y estamos en plena tarde, 23 minutos de esta tarde, día jueves 27 de agosto, acompañado por don Jorge Ferretería, Manuel Rodríguez 441. 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La Secretaría General de Gobierno, en el marco del Día del Dirigente Social, destacó el trabajo de dos dirigentes sociales, Dionila Esparza y Cristina Manzano, quienes han trabajado por muchos años en sus respectivas organizaciones. Es el caso de Cristina Manzano, presidenta de la Corporación de Desarrollo Rural Sur de Valdivia. Por años lidera este espacio. Y también se premió a Dionila Esparza Solís, vecina del sector Puerto Las Rosas en Putrono, quien ha realizado una importante labor comunitaria marcada por la gestión de iniciativas que han permitido responder a las necesidades fundamentales de las familias de ese sector. Más de 21 años de trayectoria como dirigentes sociales. Así que se les entregó un galvano recordatorio de parte de la Seremi de Gobierno Anne Contreras. 12:25, este es un bellísimo recuerdo.

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2: 12 horas, 30 minutos.
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11: Hoy día el presidente Kast en una cumbre de la minería con la Tsunami. Gonzalo Aguirre, buenas tardes. ¿Qué tal? Buenas tardes. Y en el Centro de Eventos Metropolitan Santiago partió la cumbre de la minería 2026 a cargo de la Sociedad Nacional de Minería Sonami. Su presidente, Jorge Riesco, habló de la paradoja minera con envíos de cobre que en la primera mitad del año superaron por primera vez los 30.000 millones de dólares, mientras el IMASEC minero dijo ha caído en 11 de los últimos 13 meses, además con una caída del empleo en el sector cercana a 4,7%. El presidente José Antonio Kast, en tanto, planteó en su discurso en este evento: nosotros queremos darles la confianza a los inversionistas, a los chilenos, de que van a invertir en algo seguro, de que van a haber reglas claras, de que va a haber certeza y que va a haber sostenibilidad. Vamos a estar revisando los detalles de esta jornada más adelante.
12: Gonzalo Aguirre, volvemos contigo. Con Mariano Reyes estamos en La Moneda, donde se habla de defensa, de soberanía, de derechos humanos y también de la primera dama. Mariano, buenas tardes.
13: Sí, ¿cómo están? Muy buenas tardes. Varios temas se están hablando en el Palacio de la Moneda esta jornada. Partamos con los preparativos para la próxima semana, un viaje del presidente José Antonio Kast a la zona austral de nuestro país, a la región de Magallanes. Se trata de una visita regional que ya estaba programada con antelación y que tiene como propósito participar en ejercicios militares. Pero el viaje se da justo en paralelo a la tensión diplomática que se mantiene entre Chile y Argentina, justamente por la soberanía en el estrecho de Magallanes. Y para que la señal de Chile sea aún más relevante, es que el viceministro Claudio Alvarado, de Interior y la Vocería, también se va a sumar al viaje del presidente de la República el martes y miércoles de la próxima semana. Hablaremos de eso y también cómo La Moneda ha defendido la reposición del gabinete de la primera dama. Mediante decreto se fijó un grupo de asesores que va a trabajar con María Pía Adriasola. ¿Cómo lo justifican en Palacio? Todo eso lo comentamos más adelante.
14: Volvemos contigo, Mariano. Además, se viven días importantes en el Poder Judicial, esto por la situación de los jueces que viajaron con licencia médica. Paula Kelly, buenas tardes.
15: ¿Qué tal, Rodrigo? Muy buenas tardes. Sí, de manera reservada va a comenzar la próxima semana el proceso de remoción de los jueces que viajaron al extranjero haciendo uso de licencias médicas. La presidenta de la Corte Suprema, la ministra Gloria Ana Chevechich, fijó el inicio de los alegatos de los 56 cuadernos de remoción para el miércoles 2 de septiembre y señaló que los jueces que recurrieron al Tribunal Constitucional cuestionando los artículos utilizados en la investigación están en su derecho de hacerlo. Reparos a las facultades que está ejerciendo el máximo tribunal, que también llegan desde afuera, ahora por parte de funcionarios de la ONU que acusan vulneración del debido proceso y la independencia en medio de este caso. Los detalles sobre este tema los revisamos luego en el diario de Cooperativa.
12: Así será, volvemos contigo, Paula, en los próximos minutos. Y en el deporte, hoy no miramos el fútbol, miramos el tenis. A esta hora, después de un retraso por lluvia, juegan Garín y Barrios por separado, buscan el cuadro principal del US Open.
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14: ¿Qué fue lo que pasó en Nepal, ahí en la frontera con el Tíbet? Estas imágenes de cómo la montaña se viene abajo y arrasa prácticamente con todo. Estamos con el geólogo de la Universidad de Chile, especialista además en glaciares, porque todo indica que ahí comenzó la emergencia, Felipe Ugalde, a esta hora. ¿Cómo está, profesor? Buenas tardes.
17: Hola, buenas tardes, Verónica, Franco, Rodrigo, mucho gusto saludarlos.
12: Muchas gracias, profesor, muy buenas tardes. Oiga, partamos tratando de entender qué ocurrió ayer, cómo se transforma, entendemos, el desprendimiento de una parte de un glaciar en una masa capaz de arrasar pueblos, caminos, puentes y terminar con la vida de tanta gente, además.
17: Sí, la verdad que en primer lugar es importante señalar de que lo que ocurrió ayer en Nepal tiene precedentes en el Himalaya, pero difícil de esta magnitud. Estamos en presencia de uno de los eventos de nivel histórico más calamitosos, no solo por las pérdidas humanas, infraestructura, sino por la magnitud del evento en sí. Convengamos que acá no solo se desprendió una parte importante de un glaciar, sino prácticamente toda la montaña debajo del glaciar. Estimaciones ya cada vez más certeras hablan del orden de los 100 a 200 millones de metros cúbicos de esta mezcla de roca y hielo que se habrían desprendido y que finalmente eso arrasa todo a su paso, incorporando agua, sedimentos, segmentos de río, parte de un pequeño glaciar que había más abajo. Solo como comparación, esto sería entre 10 a 20 veces más grande que lo que ocurrió en la Villa de Blatten en Suiza el año pasado.
14: ¿Y esto es o tiene la capacidad, por lo que se describe, de generar un sismo incluso como el que se registró o lo que marcaron los instrumentos en ese lugar?
17: Efectivamente, la masa desprendida se habría desplazado en la componente vertical, no necesariamente una caída libre, pero sí un desnivel que recorrió cercano a los 1.500 metros. Entonces el impacto que genera esta masa gigantesca desprendida, que hoy se le llama avalancha de roca y hielo, tiene todas las características para generar un sismo de magnitud 5,2 como se reportó ayer.
12: Profesor, ¿y hay un elemento, algo que gatille el colapso? ¿O puede llegar un momento en que la propia pérdida progresiva de estabilidad no más sea suficiente?
17: Sí, en este momento, junto con un consorcio de investigadores internacionales, estamos trabajando al respecto. Una de las primeras hipótesis sugiere que efectivamente el retroceso sostenido del glaciar de cerca de 500 metros en los últimos 25 años, eso va debilitando y quitando sostén a la ladera y el cerro que está debajo, pero al mismo tiempo estamos hablando de un entorno sobre los 5.000 metros sobre el nivel del mar, que en el Himalaya no es tanto, pero sigue siendo elevado, y eso tiene mucha presencia de suelo congelado o permafrost. Y con las tendencias de calentamiento progresivo del planeta, la temperatura media del aire, este suelo congelado se va debilitando, se va degradando, y naturalmente el cerro, la montaña, pierde la capacidad de sostener tanto la masa de roca, la masa de hielo. Entonces la confluencia finalmente de eventos muy desafortunados, progresivos en el tiempo, que llevan a que tarde o temprano esta masa se desestabilice y se desprenda.
14: Un terreno, perdón, que después de lo que vimos queda totalmente inestable. ¿Se puede prever que eventualmente caiga otra parte de esos cerros?
17: No se puede descartar, sobre todo ahora que quedó un escarpe vertical bien pronunciado frente al glaciar.
14: Una suerte de acantilado ahí.
17: Correcto, un risco, para decirlo en otros términos. Sí, sí. Eventualmente ese glaciar podría avanzar y desprenderse, puesto que no se va a encontrar con nada que lo sostenga. Pero de aquí a que eso ocurra habría que esperar meses, si es que no años. Sin embargo, una de las cosas más preocupantes en este momento es que está la magnitud de material removido y desplazado, que eso puede generar taponamiento de los ríos tributarios al río principal ahí en la frontera entre Nepal y China, y eso también se está investigando en este momento, si es que hay nuevos lagos o cuerpos de agua formados por estos represamientos producidos por el recorrido del aluvión gigantesco que vimos en las imágenes.
12: Profesor Ugalde, uno mira Nepal, después mira la cordillera y la pregunta le surge sola: ¿podría ocurrir en Chile una remoción en masa de origen glaciar de una magnitud suficiente para poner en riesgo zonas habitadas?
17: Sí, bueno, esa pregunta me llega muy de cerca porque lo que yo estoy estudiando en este momento en mi estudio de doctorado en geología, de esa magnitud, como hablábamos, entre 100 y 200 millones de metros cúbicos, como se registró en Nepal, no, me atrevería a señalar que es muy difícil. Esas son escalas que ya encontramos en los Himalayas, donde están las cordilleras, las montañas más altas del mundo. No obstante, en los Andes han pasado eventos similares, solo que de distinta proporción. Por ejemplo, el aluvión del Estero Parraguirre del año 87 fue desencadenado por una avalancha de roca del orden de las decenas de millones de metros cúbicos, que finalmente provocó cerca de 50 fatalidades en el cajón del río Colorado, acá en la localidad de Manzano, en el cajón del Maipo, el Alfalfa, los Maitenes. La Villa Santa Lucía en 2017, en la región de los Lagos, bastante similar, una avalancha de roca que pasó a llevar parte de un glaciar y arrastró todo a su paso, y 20 fatalidades, un poco más, en la misma villa. Sí. Entonces, hay precedentes similares y hay historial de la interacción entre la presencia humana y el recorrido de estos gigantescos aluviones. Porque convengamos una cosa, si esto ocurre en la alta montaña, en la frontera, en una zona como los Andes en Chile, no es tan densamente poblado. Pero si se da justo en la circunstancia de que hay presencia de actividad humana, como por ejemplo grandes compañías mineras, instalaciones hidroeléctricas, pasos internacionales, entre otros, sí que son los elementos para que esto se convierta en un desastre.
14: ¿Y hay un monitoreo de eso? Perdón la ignorancia, pero uno dice, debiéramos, considerando el país que tenemos y los Andes aquí al lado, debiera monitorearse permanentemente, ¿o no?
17: Sí, el monitoreo glaciológico en Chile que lleva la Dirección General de Aguas con su grupo de glaciología y nieve tiene más que nada un foco en la disponibilidad de recursos hídricos, saber cuánto hielo nos va quedando y qué significa eso para la disponibilidad de agua. No obstante, desde una mirada de las amenazas que pueden conllevar los glaciares cuando retroceden, hay algunos esfuerzos que se han hecho, por ejemplo, en la Patagonia. Hay un proyecto muy interesante por parte de la Universidad de Magallanes, Camilo Rada, glaciólogo de allá, se llama Sagaz, y lo que están monitoreando son lagos de origen glaciar en campos de hielo y en cordillera de Darwin. A nivel de la zona central, donde concentra la principal población de nuestro país, son ese vacío de estudio de lo que a mí en lo personal me motiva a hacer mi doctorado en esta zona, y estamos avanzando paso a paso para entender mejor si es que los glaciares en la zona centro pueden o no generar este tipo de amenaza.
12: Ya, y entiendo precisamente que usted está estudiando o ha estudiado ya 70 glaciares de la zona del Cajón del Maipo y que ha encontrado una decena con alta susceptibilidad frente a determinados fenómenos, antes de alarmar a quienes viven en la zona, ¿no? ¿Qué significa exactamente alta susceptibilidad? ¿Y si hay diferencia entre eso, entre una amenaza o un riesgo en la zona?
17: Correcto. En mi tesis de magíster entre el año 2019 y 2023 estudié los glaciares de la cuenca del río Volcán, donde se encuentran Baños Morales, las Termas de Colina, los Valdés, entre otros. Ajá. Y efectivamente esos fueron los resultados, de que cuando hablamos de susceptibilidad decimos que un entorno, una unidad del relieve, en este caso un glaciar, reúne las condiciones para que algo pueda ocurrir. En este caso, una avalancha de hielo, un vaciamiento de un lago de origen glaciar, o GLOF, como se le conoce en la literatura, pero no deja de ser más que nada un llamado de atención. Es decir, en este y en este otro lugar hay que prestar atención y continuar el estudio. No tanto así en aquellos sitios que no tienen tanta susceptibilidad o qué tan propenso es. Lo que sigue, y lo que estoy haciendo yo en mi doctorado ahora, es evaluar el peligro, entender ya, esto es peligroso, sí o no, representa una amenaza en el corto o mediano plazo, y ya el paso siguiente, como en una suerte de pirámide, viene a ser vincular esto con la presencia de la actividad humana, y ahí ya empezamos a hablar del riesgo propiamente tal.
14: Claro. Desde el Estado hay una pega que tiene que hacer ahí también Sernagio Mil, ¿no?
17: Desde luego, o sea, las amenazas crioféricas hoy están muy en la palestra, y no solo Sernagio Min, este es un trabajo interinstitucional donde yo ahora afortunadamente formo parte junto con colegas de la Dirección General de Aguas, Sernagio Min, en una mesa integrada que lleva SENAPRED para analizar las variables de riesgo por ambientes crioféricos. Ya, entonces, perdón, están empezando a hacer esfuerzos.
14: ¿Y el factor cambio climático importante hoy día?
17: Desde luego que sí, puesto que nosotros como humanidad estamos poniéndole un acelerador a este calentamiento sostenido del planeta, y los glaciares entran en desequilibrio, se achican, retroceden, y es en ese retroceso donde no todos, pero algunos, pueden generar desestabilidades como avalanchas de hielo y roca.
14: Ya, ese es el término preciso para lo que pasó en Nepal, ¿no? Avalancha de roca y hielo, se habló de riada, puede ser lo mismo.
17: La riada en este caso vendría a ser el símil de un aluvión de proporciones colosales como resultado de esta avalancha de roca y hielo. En el fondo, la avalancha propiamente tal es el origen, y el aluvión o la riada viene a ser la consecuencia inmediata.
12: Oiga, profesor, lo último por mi parte. En Suiza el año pasado hubo un caso en que los científicos detectaron la inestabilidad y una localidad fue evacuada antes de que colapsara, no sé, el glaciar, la montaña. Correcto. ¿Estamos en condiciones de hacer algo semejante aquí, en el Cajón del Maipo, ya que hablábamos del Cajón del Maipo antes?
17: Siendo muy categórico, muy honesto, no. Porque hacer un monitoreo al nivel que realmente

0: para estudiar terremotos, tsunamis, volcanes, entre otros, pero ahora tenemos que llevar eso al estudio de los peligros, las remociones en masa en general y aún más puntual en el caso particular de los glaciares.
1: Felipe Ugalde, geólogo de la Chile, especialista en estos temas de glaciares. Muchas gracias por estos minutos con la Radio Cooperativa.
0: Muchas gracias.
2: Ha sido muy amable, profesor. Buenas tardes.
1: Buenas tardes. El profesor se acordaba de lo del aluvión en Villa Santa Lucía, efectivamente, año 2017, y se origina por el desprendimiento de una pared de roca y hielo en un glaciar en retroceso, en el cordón volcánico Yelcho.
2: Y que afortunadamente era una zona donde no había habitantes.
1: Pero murieron varias personas.
2: Ah, sí.
1: Claro que sí. Por eso te digo, y eso que fue hace menos de 10 años.
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4: Turista brasileña de 29 años fue baleada en un asalto cuando esperaba subir a la nieve con su pareja en Lo Barnechea. En Las Condes, el director de televisión Alfredo Lamadrid sufrió un violento turbazo.
5: Formalizan al presunto responsable de la muerte de la cineasta Paz Ramírez en Providencia. Tenía el auto escondido en un subterráneo.
4: Reforma constitucional de seguridad. El ministro Arrau no logra ordenar al oficialismo y acusa una campaña que no quiero llamar de desinformación, dice, ante las acusaciones de iliberalidad.
5: En Cooperativa, el senador Moreira pide a la derecha darle una salida al proyecto en el Congreso y reconoce preocupación por la pérdida de la mayoría debido a posibles desafueros.
4: La Moneda defiende la reposición del gabinete de la primera dama. Confirma además viaje del presidente a ejercicios militares en el estrecho de Magallanes.
5: En medio, la presencia de Kast en foro de la extrema derecha en Santiago la próxima semana abre un nuevo flanco en el oficialismo.
4: En el mundo, la crecida de los lagos amenaza ahora a Nepal. Después de la avalancha, casi 1.400 personas siguen desaparecidas. Hay polémica por la visita del director de la CIA a Moscú.
5: Y en el deporte, Garín y Barrios buscan el cuadro principal del US Open. Las Diablas terminaron últimas en el Mundial de Hockey. Esta noche, la Roja del Básquetbol va por la hazaña ante Estados Unidos.
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5: De que se está nublando, se está nublando.
4: ¿Ah? Pero fíjate que veo un poquito de cielo azul ahí.
5: Yo creo que es solo tu esperanza, Rodrigo.
4: No, siempre.
5: Solo tu esperanza. Cielos nublados a esta hora y cada minuto les diría yo un poquito más nublados. 14 grados 6 décimas la temperatura. Esperamos una máxima de 16 y hay previsión de lluvia y tormenta eléctrica en la capital durante la tarde.
4: Un hecho gravísimo ocurrió en la comuna de Lo Barnechea, turistas brasileños asaltados, ellos sospechan incluso de cierta concertación con la gente que los fue a buscar para llevarlos a la nieve. Hay un menor de edad que está detenido por este hecho. Bueno, imagínense, disparos en medio de vacaciones. Cristian Aburto, buenas tardes.
6: Buenas tardes. Una turista brasileña fue baleada en el pulmón cuando junto a su pareja iban a un viaje de excursión al centro de esquí, el Colorado. Esta situación ocurrió en Lo Barnechea, específicamente en la intersección de La Niebla con Avenida Las Condes, a las 6 de la mañana de este miércoles. La pareja se disponía a subir a una van que los trasladaría al destino cuando, según el relato de Caetano, de 32 años, novio de la afectada Isabela, de 29, el conductor les pide que esperen afuera del vehículo. Este último desaparece por unos momentos cuando 5 sujetos, premunidos con armas de fuego, los intimidan. Caetano indica que en ningún momento pusieron resistencia, pero que los sujetos fueron muy agresivos y uno de ellos percutó 3 impactos balísticos, de los cuales uno le llegó a Isabela, precisamente en el pulmón por el lado derecho. Esto mientras que las especies que los individuos le robaron fueron los teléfonos celulares, además de las tarjetas de créditos y una mochila que llevaba Isabela. Vamos a escuchar a Caetano, quien relata cómo fueron los acontecimientos.
7: Indo a El Colorado con una agencia de viaje, los motoristas nos indicó a esperar del lado de fuera de la van. En menos de 10 segundos que los motoristas se ausentó, llegaron 5 hombres. Uno de ellos estaba armado. En momento alguno presentamos ningún tipo de resistencia. Ellos efectuaron 3 disparos en nuestra dirección. Uno de los disparos acertó a mi compañera al lado izquierdo pecho. Por poco no pegó en su corazón, pegó en su pulmón. Ella pasó por una cirugía. Gracias a Dios se corrió todo bien.
6: Bien, lo tuyo.

0: Estas se encontraban en Chile desde el 22 de agosto y uno de los destinos era precisamente conocer la nieve. Luego del incidente, Isabela fue trasladada hasta un centro asistencial cercano para posteriormente ir a la clínica Las Condes, donde ayer la noche se procedió con una cirugía. Esta se concretó con éxito. Isabela se encuentra fuera de riesgo vital, pero deberá estar internada de 2 a 3 días más y ambos deberán permanecer en Chile al menos por 5 días. Esto para evitar afectaciones que la presión pueda causar producto de la herida en el pulmón. Vamos a escuchar al director de Seguridad Ciudadana de Lo Barnechea, Pedro Guerra, quien entrega más detalles del procedimiento y confirma también la detención de uno de los sujetos.
1: Recibimos un llamado por un robo con violencia en un rental ski. Nos dirigimos y encontramos a una víctima de origen brasileño que por sus lesiones fue trasladada a un centro asistencial de la comuna de Lo Barnechea. Ya en el lugar, debido a la gravedad, fue derivada a un centro asistencial privado en el cual se encuentra hasta la actualidad. Desde el primer minuto, nuestro equipo se dedicó a hacer monitoreo de imágenes, seguimiento por cámaras, hasta dar con el paradero del sujeto, que con la ayuda de carabineros fue detenido y se encuentra actualmente en proceso de control de detención.
0: Bien, luego de los argentinos, los turistas brasileños se ubican en el segundo lugar de los que más de los que mayor cantidad visitan a Chile. En este año, hasta junio, fueron más de 241.000, lo que representa un 9,5% de las llegadas extranjeras, por lo que son un público importante que generalmente llega al país en estas épocas de invierno, principalmente por la nieve. Debido a esto, la presidenta ejecutiva de FEDETUR, Mónica Salaquet, dijo que este y otros hechos delictuales en contra de extranjeros afectan fuertemente a la imagen turística de Chile.
2: La delincuencia tiene un impacto muy importante en la industria turística y cuando un delito afecta a un visitante extranjero, ese impacto se multiplica. No solo tenemos una víctima y una experiencia de viaje que se arruina, ese turista cuando vuelve a su país normalmente comparte lo ocurrido, lo que termina afectando fuertemente la imagen de Chile como destino. Desde FEDETUR hemos insistido en que necesitamos reforzar la prevención en nuestras zonas turísticas, avanzar hacia una policía especializada en atención al turista y tener una coordinación mucho más efectiva.
0: Bien, recordemos que el viernes 21 de agosto ocurrió otro suceso delictual en contra de ciudadanos brasileños. Eso ocurrió en Valparaíso, en la playa Las Torpederas, donde sujetos le robaron una cadena de oro valuada en 5 millones de pesos a una familia. Sobre el procedimiento del baleo a la turista en Lo Barnechea, este quedó a cargo de la Policía de Investigaciones, quien de momento no ha emitido declaraciones ni ha entregado información. Pero según se indica desde la Municipalidad de Lo Barnechea, el sujeto detenido es un menor de edad, quien luego del control de detención quedó con internación provisoria con un plazo de investigación por el robo con violencia de 60 días.
3: Ah, imagínate, ahí se configura el posible delito de homicidio frustrado, o sea, mucho más que un mal rato, digamos, que te carteren o algo, o sea, con un pulmón perforado, un producto de un disparo, y como decía Mónica Salajé, ese es el tipo de cosas que le hacen daño no solo a la imagen país, sino que a la industria del turismo que vive de eso. Esto es muy boca a boca, digamos.
4: Absolutamente.
3: Entonces, imagínate la experiencia que se llevan estos viajeros, ¿qué es lo que van a contar cuando vuelvan a Brasil? No te van a recomendar nunca volver a Santiago.
4: Uno duda si ellos mismos volverían a Santiago, además, volverían a subir a la nieve, y si lo van a recomendar entre sus cercanos. Pues en la medida que esto se sabe, más complejo se vuelve para el turismo.
3: Gracias, Cristian.
0: Buenas tardes.
4: Y por lo mismo hay que contar. Gracias, Cristian. Sigamos con información policial. Esta tarde formalizan al imputado por el atropello de la cineasta Paz Ramírez. En Las Condes, Alfredo Lamadrid y su esposa fueron víctimas de un violento asalto. Felipe Cofré, buenas tardes.
5: Buenas tardes, Vero. Claro, como tú dices, es un violento asalto el que sufre anoche el ex director televisivo y animador Alfredo Lamadrid, de 83 años, cuando anoche un grupo de delincuentes ingresó a su casa en la comuna de Las Condes, cuando se encontraba junto a su esposa, una adulta mayor de 71 años. Los amenazaron con cuchillo mientras estos delincuentes registraban la casa, se llevaron joyas, relojes, avaluados en cerca de 10 millones de pesos. Y pudo ser aún más, si no fuera por la llegada de uno de los hijos del comunicador, lo que provocó finalmente la huida de estos antisociales en el vehículo que tenían estacionado en el exterior de este inmueble ubicado en calle Quinchamalí. Hubo gritos, amenazas, la esposa del conductor, de humanamente hablando, dijo que incluso le lanzó su teléfono a uno de estos delincuentes. Sin embargo, no les provocaron lesiones, incluso a ella le dieron un vaso de agua cuando lo solicitó. Dentro de todo fueron gentiles, dijo al Alfredo Lamadrid.
6: En tres personas y lo intimidaron con un cuchillo y para que le entregáramos la joya, los relojes, etc. Y a mí me sacaron que tenía mi argolla de matrimonio también a ella. Y él me dijo, perdón, que si no hacía nada no me iba a hacer nada. Y cuando me quiso sacar la argolla de matrimonio, quise rehusar un poco y me puse un cuchillo aquí. Debo reconocer que la persona que me dañó a mí fue muy gentil. Desde ese momento que me dijo, si usted no hace nada, yo no hace nada. De ahí para adelante fue bastante cumplidor de su palabra, etc. No fue violento conmigo.
5: Claro, y pese a tomar medidas de seguridad, su casa igual fue vulnerada. Había cámaras, también sistemas de alarma, lo que lo llevó a tomar la decisión, dice, de prontamente mudarse a un lugar más seguro. Cambiamos de tema. Esta tarde, por cuasi delito de homicidio, será formalizado este ciudadano chileno de 53 años, que ayer fue detenido por su presunta responsabilidad en el atropello de la cineasta Paz Ramírez, accidente que terminó por quitarle la vida, hecho ocurrido el pasado domingo en Providencia, y en el que el imputado no prestó ayuda y se mantenía prófugo de la justicia. Precisamente fue detenido ayer por la tarde en su departamento en calle Merced, y el vehículo que conducía al momento del atropello fue incautado desde el estacionamiento subterráneo de este edificio donde se encontraba escondido. Sobre la detención se refirió el coronel Mario Ugarte, de la CIAT de Carabineros.
7: Se trata de un trabajo investigativo que está haciendo la CIAT de Carabineros con personal especializado en conjunto con distintas especialidades de nuestra institución, en la cual se posicionó este vehículo acá en la comuna de Santiago Centro, con todos los rastros, huellas e indicios que nosotros logramos recuperar, testigos de carácter imparcial, levantamiento de cámaras, también pedazos del mismo móvil con la cual nosotros pudimos hacer match con respecto al móvil que se encuentra en este subterráneo de este edificio que nos encontramos acostados. Personal especializado de 19 está en esos trámites en este momento. Hay grandes, en este caso, en materia de investigación, todo apunta en la arista investigativa que se trataría de la persona que iba conduciendo al momento del accidente, pero como digo, es de carácter preliminar.
5: Claro, y se van a conocer más antecedentes en la audiencia de formalización que va a ser durante esta tarde a partir de las 16 horas. No es lo único, se suma un homicidio de un hombre extranjero con arma de fuego en plena vía pública al interior de la población La Victoria, en la comuna de Pedro Aguirre Cerda, durante la noche de ayer. Es parte de la información policial de las últimas horas.
4: Y la conocemos contigo siempre, Felipe Cofré. Gracias, buenas tardes.
5: Buenas tardes.
8: A propósito de seguridad, el gobierno salió a defender nuevamente su cuestionada reforma, incluso al interior del propio oficialismo, ante la advertencia de algunos expertos que hablan de una posible dictadura constitucional. Alguien acuñó ese término ahí. Jorge Espinosa Cuellar, buenas tardes.
9: Sí, muy buenas tardes. Contra todo y contra todos, el gobierno volvió a defender su reforma constitucional, cuestionada también desde dentro del oficialismo y fuertemente criticada ahora también por connotados expertos. Y es que el académico y filósofo Arturo Fontaine, junto al académico y experto en derecho constitucional Javier Couso, advirtieron que la propuesta acercaría al país a un autoritarismo legal o a una dictadura constitucional. Esto principalmente por la facultad que entrega al presidente de la República, a este y a los futuros, a declarar hasta durante 8 meses un nuevo estado de excepción en que podría restringir las libertades y espiar a los ciudadanos. Más aún, al cabo de esos 240 días, podría pasar una semana o dos y volver a declarar ese estado de excepción sin necesidad de tener que pedir autorización al Congreso. El responsable político de la tramitación, el ministro de Seguridad, Martín Arrau, enfatizó en los otros contenidos de la reforma y acusó aquí una campaña.
10: Yo no veo dónde ciertos políticos, periodistas, doctores en derecho y algunas personas que son más bien opinólogos sacan epítetos como los que usted dice. Uno también es paciente, conversa con muchas personas, explica, pero sale una campaña, no sé, yo no lo quiero llamar desinformación, pero con epítetos que claramente no se condicen con el texto que hemos presentado.
9: Antes de poder hacerle cualquier modificación al proyecto, el Senado debe votar la idea de legislar y esa podría ser la piedra de tope. Esta mañana, en el diario de Cooperativa, el vicepresidente de la corporación, el senador de la UDI, Iván Moreira, llamó al Ejecutivo a comprometer las modificaciones a introducir durante la tramitación legislativa y de paso pidió acelerar el ingreso de todos los proyectos emblemáticos de la administración del presidente Kast.
11: El gobierno está pasando por una situación incómoda, no nos podemos engañar, y si es necesario modificarlo en un 80%, se modificará precisamente para acoger estas críticas. Le hemos pedido al presidente Kast que envíe todos los proyectos emblemáticos ahora. El próximo año yo creo que no vamos a tener esa mayoría, porque a lo menos de todas las personas investigadas por la Fiscalía, alguno de ellos va a estar desaforado de aquí a marzo, de aquí a abril del próximo año.
9: En la oposición ven en el llamado de Moreira al gobierno un intento de pasar máquina y una señal de temor. Hablaron al respecto el senador comunista Daniel Núñez y la senadora independiente Fabiola Campillay.
12: El llamado que hace el senador Iván Moreira me parece a mí que es una receta que nos lleva a tramitaciones express donde salen leyes mal hechas y que además no representan bien la realidad que tiene el país. Claramente refleja una cierta desesperación del gobierno y de los parlamentarios oficialistas que se dan cuenta que sus propuestas no están teniendo apoyo ciudadano y están angustiados por pasar la máquina.
13: Están súper asustados. Hay a lo menos 4 senadores de derecha que hoy día están siendo investigados. Un político en Chile no puede estar legislando si está siendo investigado, sobre todo por fraude al fisco. Y ellos, no sé por qué, no son desaforados.
9: Los senadores Miguel Ángel Calisto, Camila Flores, Alejandro Kuzanovich y Sergio Gaona son solo algunos de los parlamentarios investigados por la justicia, y en caso de que alguno de ellos sea desaforado, la derecha podría perder o perderá su frágil mayoría en la Cámara Alta.
14: Jorge, gracias.
9: Buenas tardes.
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4: Momento de saber de los chilenos en el US Open, también del Mundial de Hockey Césped y las Diablas, y algo de fútbol. Hay preocupación en Colo-Colo. Rodrigo Contreras, tú nos vienes a contar todo. Buenas tardes.
17: Hola, Vero. Rodrigo.
18: Tocayo, ¿qué tal?
17: Recién terminó el sorteo de la Champions también. Vamos a contar el camino del Betis de Manuel Pellegrini. Recordemos que va a jugar Champions por segunda vez en su historia. Partamos con el tenis porque estábamos atentos a Barrios y a Garín, última instancia de las clasificaciones del US Open, el último Grand Slam de la temporada, pero vino la lluvia a Flushing Meadows, así que está interrumpida la jornada.
18: Así se le decía antes al US Open, Flushing Meadows.
17: Exactamente. Bueno, Tomás Barrios ganó el primer set 6-4 al español Daniel Rincón, 206 del mundo. Estaba 3-2 arriba y el partido terminó siendo suspendido por la lluvia. Y Garín estaba arriba también en el marcador, había ganado 6-4 el primer set, estaban 3-3 en el segundo frente a Toby Samuel, el tenista británico que tiene mejor ranking que él, pero Garín había ganado el primer set y el partido también estaba interrumpido por la lluvia. Ya había comenzado retrasada la jornada, así que a esperar que termine la lluvia allí en Nueva York para saber el desenlace de estos partidos. Recordemos que Tabilo ya está instalado como sembrado en el cuadro principal y ya conoce su rival. Será Jannik Hatmann, tenista alemán, 54 del mundo, un viejo conocido. Siempre viene a jugar el ATP de Santiago.
4: ¿Y cómo le va con él a Tabilo?
17: Veremos, en cancha dura, no sé quién tendrá la ventaja. Acá Hatmann siempre venía a jugar la gira sudamericana, en arcilla es muy, muy potente. Le iba muy bien en el ATP de Santiago, así que, bueno, Tabilo es sembrado, así que él es el favorito en esta llave. No tiene un camino tan complejo, así que ojalá le vaya muy bien en su estreno, que seguramente será el próximo lunes cuando comience el US Open. Así que esperamos que Garín y Barrios se sumen también a Tabilo en el cuadro principal de este Grand Slam allá en Estados Unidos. Vamos con Colo Colo, exámenes médicos para Maximiliano Romero. Mucha preocupación ayer, más allá de que el partido no haya tenido tanta relevancia. Colo Colo lo ganó 3-0, relevancia para Bocinha, que debutó, pero Maxi Romero sufrió una lesión y parecía importante por cómo salió de la cancha, con dolencias en su rodilla derecha, por la cara de Fernando Ortiz, por lo que dijo también en el postpartido. Se hizo exámenes médicos durante la mañana, así que durante esta jornada seguramente vamos a conocer el diagnóstico de esta lesión, que podría ser importante. Ya ha tenido lesiones graves de rodilla Maximiliano Romero en sus anteriores pasos por el fútbol europeo y también por Racing, así que no sería la primera vez y causa preocupación, obviamente, porque es un jugador muy importante. Lo fue cuando Javier Correa estuvo suspendido y sin duda perdería una pieza importante allí Colo Colo para los próximos partidos.
18: Ah, una buena alternativa.
17: Es así. Esperaremos ese diagnóstico de la lesión de Maximiliano Romero. La U, que presentó su tercera camiseta, no sé si la vieron.
4: No la he visto.
17: Roja es la camiseta.
4: ¿Está bonita?
17: Que va a hacer su estreno el próximo domingo en Concepción. Mira, depende del gusto.
18: Me preocupan más los cambios, el funcionamiento del
17: equipo. Por ahí va.
18: Para serte franco.
17: Por ahí va.
4: A mí me gustan las camisetas. Sí, la voy a mirar. Pero,
17: búsquela.
18: Si se repite lo del fin de semana.
17: Camiseta roja que emula la insignia de la Universidad de Chile. La carita del chuncho. Por ahí va el tema de los tonos de la camiseta del cuadro azul.
18: Aquí está.
17: Sí. Tiene como la carita del chuncho.
18: Tienes razón.
17: Sí.
18: Es verdad.
17: ¿Le gustó? No mucho, ya.
4: No, tengo mis dudas.
18: Más o menos.
17: Sí.
4: Tengo mis dudas.
17: No son muy creativos.
18: Como unos rayos blancos, una cuestión así.
17: No son muy creativos con las camisetas del fútbol chileno, la verdad. Envío las de Europa, que tienen estilo y elegancia.
18: Me molestan con la camiseta de la U porque dicen que parece asiento de bus interprovincial.
17: ¿La segunda?
18: La azul.
17: ¿La azul? Ah.
18: Sí. Y yo encuentro toda la razón.
17: Sí, la segunda causó mucha polémica, recordemos. La blanca allí, la blanca, que parece una bandera. Bueno, el domingo va a debutar esa camiseta en Concepción cuando enfrenta al Campanil por el Campeonato Nacional. Champions. Hay sorteo para la fase de liga, así que Manuel Pellegrini ya conoce su camino. Recordemos que cambió el formato de Champions ya hace dos temporadas. Hay una fase de liga, o sea, se emparejan en una tabla de posiciones. Ya no es fase de grupos, pero conoce sus 8 rivales. Va a debutar con el Arsenal de local, el Betis de Manuel Pellegrini.
4: Tiro.
17: Luego visita al Bayern Múnich en Alemania.
4: Bueno, pero si cuando se juega a ese nivel es con...
17: Por eso.
4: Con los equipos que te vas a encontrar.
17: Luego de local con el Porto.
18: Ya, pero podría el partido con el Porto. Claro.
17: Luego, con el Bayern. Otra vez a Alemania, a jugar con el Borussia Dortmund. Luego de local con el Feyenoord de Países Bajos.
18: ¿Viste?
17: Luego visita al Lille de Francia. Luego recibe a un rival italiano, al Como. Por primera vez juega Champions, el Como.
18: De Nico Paz.
17: Y Slovan Bratislava, equipo que dirige Yaya Touré, exjugador del Manchester City, como visitante. Ese es el camino del Betis de Manuel Pellegrini, que va a jugar Champions en esta temporada.
18: ¿La película Hostel no era en Bratislava? Creo que sí.
17: Puede ser. Mira, primera fecha que se va a jugar la semana del 8 de septiembre. Manchester City, PSG, el campeón vigente, va a jugar frente al Manchester City. Y luego el City tiene que ir a Barcelona a jugar con el equipo catalán. O sea, Rodri seguramente enfrentará a sus ex compañeros del Manchester City en la segunda fecha de la Champions. Real Madrid va a debutar con el Inter de Milán y luego con el Arsenal.
4: ¿Cuándo partí todo esto, Rodrigo?
17: La semana del 8 de septiembre.
18: Bueno, y
4: 15 días más.
17: Exactamente.
18: Con una chicha y una empanada viendo la Champions.
4: No lo dudo.
17: Así que, bueno, ahí estaremos detallando, por supuesto, el resto de la fase de liga de la Champions, que tiene al equipo del ingeniero jugando
18: espectacular este debutar con el Arsenal en...
17: Y a mí me encanta este formato, que se cambió, porque asegura buenos partidos. Antes la fase de grupos, la verdad, era bien relajada para algunos equipos, y creo que acá te encuentras con duelos importantes, relevantes, y bueno, acá los 8 primeros van directamente a octavos de final, y después del 8 al 24 juegan una fase de repechaje. Así que
18: el PSG salió bicampeón, ¿no?
17: Sí, pues PSG es el bicampeón.
18: Y Arsenal fue finalista,
17: ¿no? Exactamente.
18: Sí.
17: Y PSG va a debutar con el City en la primera fecha. De eso y más a las 2 contamos en Cooperativa Deportes.
4: 70 lucas vale la tercera camiseta de la U. 70 lucas. Tan
17: ¿Y la de Bocinha cuánto estaba? ¿La compró al final o no?
18: 90 dijiste tú.
17: ¿No?
4: No.
18: ¿Tú estás preguntando por la camiseta?
17: Sí, me acuerdo perfectamente.
4: Que no me acuerdo cuánto estaba. No me acuerdo, la tendría
17: pero
4: que
17: no
4: buscar,
17: la compró.
4: Pero era...
17: no.
4: Eso sí, nunca la iba a comprar.
17: Pero no sé. Yo me acuerdo que dijo que la iba a comprar. Como quería comprarla. Sí,
18: a lo mejor buena memoria. Va a ser algún regalo, vaya a saber.
4: Pues sí, estoy tratando de acordarme.
17: Sí, pero... yo me acuerdo.
4: Rodrigo Contreras, gracias por todo. Hasta
17: chao.
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3: 15 grados. 15 grados en Santiago. 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
5: Vamos al Palacio de la Moneda para saber que en medio de las tensiones diplomáticas con Argentina por la soberanía del Estrecho de Magallanes, el presidente Kast viajará al extremo sur del país a presenciar ejercicios militares. En la Moneda además defienden el retorno del gabinete de la primera dama. Mariano Reyes, buenas tardes.
6: ¿Qué tal, Verónica? Muy buenas tardes. Una respuesta más categórica es lo que le han pedido al gobierno del presidente Kast frente a la tensión diplomática con Argentina. Nuevamente, la soberanía en el estrecho de Magallanes ha enfrentado a ambos países, todo por las declaraciones del jefe de la Fuerza Aérea Trasandina. Y si bien a nivel diplomático se intenta dar por superada la controversia, todas las señales son importantes, ¿no? Y una de ellas la va a marcar el propio presidente José Antonio Kast. El próximo martes, él junto al ministro de Defensa, Fernando Barros, va a viajar a Magallanes para visitar ejercicios militares en la zona austral de nuestro país. La máxima autoridad del país será presente entonces en ese territorio y también lo va a acompañar el ministro del Interior y la vocería, Claudio Alvarado. Ayer, el ministro Barros, de Defensa, convocó a los ex timoneles de dicha cartera de diferentes sectores. Lo que se compartieron fueron algunas miradas y una de las conclusiones fue la respuesta sobria ante esta polémica. Vamos a escuchar a al exministro de Defensa de la expresidenta Bachelet, Francisco Vidal, y también al embajador de Chile en Argentina, Gonzalo Uriarte, hoy en Concepción.
7: Siempre podríamos tener alguna diferencia con otros países fronterizos, pero lo relevante es la respuesta sobria, tradición republicana chilena, respeto a los tratados internacionales. La dirección política de centro, izquierda y derecha sostiene que la paz se logra en la medida que haya una muy buena relación diplomática, pero simultáneamente una capacidad disuasiva de defensa de las fronteras de Chile clarísima frente a nuestros vecinos.
8: Sí, el caso está totalmente cerrado. Estamos conversando y vamos a seguir conversando.
6: Totalmente cerrado el caso, dice el embajador de Chile en Argentina. Se intenta dar vuelta a la página en esta materia, lo que sí, toda la polémica hizo revivir la crítica de que falta mayor presencia del Estado de Chile en la zona austral del país, y es por eso también parte de los motivos por el cual el presidente José Antonio Kast se va a hacer presente en la zona la próxima semana. Otra polémica que reflota tiene que ver con una de las oficinas que existe en este palacio, en el Palacio de la Moneda, la oficina de la primera dama, que volverá a abrir luego de 4 años de haber estado cerrada. Mediante un decreto presidencial en mayo de este año, hace 3 meses atrás, se repuso el gabinete de la primera dama, un grupo de profesionales que van a asesorar, en este caso, a María Pía Adriasola, la esposa del presidente José Antonio Kast. Ya se escuchan las primeras críticas. La presidenta electa del Frente Amplio, la diputada Gael Yomans, aseguró que hay una contradicción con el discurso con el cual entró el Ejecutivo sobre terminar con las duplicidades y el gasto que no sirve. Diputadas del Partido de la Gente también acusan que esto aumenta la burocracia en tiempos de estrechez fiscal. Vamos a escuchar a la ministra de Desarrollo Social, María Jesús Wolf, quien esta mañana defendió el retorno de esta figura de manera oficial.
9: Nosotras hemos estado trabajando juntas en muchas ocasiones. La primera dama está haciendo un trabajo muy relevante de ir identificando brechas, identificar problemas hoy día en poblaciones que son prioritarias, personas con discapacidad, personas mayores, los niños, las niñas y adolescentes de nuestro país. Son tantos los desafíos que tiene nuestro país que el poder contar con la primera dama y con un equipo que estén abocados a la superación de la pobreza y a dar mejores oportunidades a los niños, a las personas con discapacidad y a las personas mayores, es algo que queremos respaldar.
6: Bueno, desde el gobierno han planteado que la primera dama es parte de una tradición del país y consideran que la acompañante del presidente de la República debe tener un rol más relevante, no solamente acompañarlo en eventos institucionales. Hoy también en Palacio, Verónica Rodrigo, llegaron agrupaciones de derechos humanos a entregar una carta al presidente de la República anunciando la romería de este año. Va a ser el domingo 6 de septiembre bajo la consigna No al Indulto. La presidenta de la agrupación de familiares de ejecutados políticos, Alicia Lira, denunció que el ministro de Justicia, Fernando Rabat, no ha respondido a sus solicitudes de audiencia y que cuando ellos pidieron información por beneficios a condenados por delitos de lesa humanidad, el ministerio le respondió: eso no es parte de las competencias de la agrupación.
5: Es Mariano Reyes con la información, lo que ocurrió hoy en el Palacio de la Moneda. Gracias, buenas tardes.
6: Chao, buenas tardes.
10: Otro tema, otro flanco, ¿eh? Porque a una semana de que Santiago reciba el encuentro regional del llamado Foro de Madrid, la participación del presidente de la República abre una nueva diferencia dentro del propio oficialismo. Camila López con el detalle, buenas tardes.
11: ¿Qué tal? ¿Cómo están? Buenas tardes. Y a una semana del Foro Madrid, los cuestionamientos no solo se producen en la oposición, ya que ahora las diferencias se instalaron en el propio oficialismo, donde sector de Chile Vamos ha marcado distancia de una cita en la que participarán el presidente José Antonio Kast, el ministro Martín Arrau y también parlamentarios de Republicano, de Renovación Nacional y de la UDI. Evópolis fue el primer partido en fijar una posición institucional. Anunció que no asistirá y el diputado Jorge Guzmán incluso recomendó al presidente restarse de la cita. Renovación Nacional también tomó distancia, pues desde el partido comunicaron que no forman parte del foro ni participarán institucionalmente, aunque el diputado Francisco Rego sí estará presente a título personal. Una decisión que incluso ha generado un debate interno en la colectividad sobre cuán cercana debe ser su relación con Vox y con otros sectores de la derecha conservadora internacional. Desde el gobierno, sin embargo, defienden la presencia del mandatario. La ministra de Desarrollo Social, María Jesús Wulff, plantea que Kast puede participar de distintos debates políticos y reconoce que existen principios e ideas del foro que son compartidos por el Ejecutivo.
9: El debate político es legítimo, pueden haber diferentes posiciones. El presidente Kast es uno de los fundadores del Foro de Madrid, ha participado en muchas ocasiones, por lo que también tiene todo el derecho de poder seguir haciéndolo. Lo importante es que luego podamos escuchar, en caso de que él participe, sus palabras y el mensaje que tiene que darle a los chilenos, que yo creo que todos coincidiremos con él.
12: ¿Pero los pensamientos del Foro Madrid son compartidos por el Palacio de la Moneda?
9: Yo creo que el fortalecimiento de las familias, que es algo que nosotros hemos comunicado permanentemente como una priorización de este gobierno, la protección de la libertad de expresión y el respeto de la democracia es algo que compartimos todos los chilenos.
11: Bueno, y en la UDI, en tanto, también hay parlamentarios que han cuestionado la participación del presidente en el foro, aunque hay otros que, más que criticar, hacen un llamado a evitar que el foro se convierta en una nueva disputa dentro de la coalición. Una posición que, por ejemplo, expresaron a través de un comunicado los diputados Sergio Bobadilla y Ricardo Newman, quienes llamaron a Renovación Nacional y a Evópolis a cuidar la unidad del oficialismo y a evitar abrir un nuevo flanco de división por un encuentro que consideran legítimo, una postura que también planteó esta mañana en Cooperativa el senador de la UDI, Iván Moreira.
13: Yo creo que desde que empezó el gobierno le están buscando cualquier cosa, cualquier detalle para criticarlo en la oposición, en la izquierda y algunos en la derecha, que no entienden que este es nuestro gobierno y las críticas que han habido debieran haber sido en forma interna para mejorar las cosas en donde hemos tenido varios y muchos inconvenientes en la instalación en estos 5 meses del gobierno.
11: Bueno, y pese a los reparos, la participación del presidente se mantiene. José Antonio Kast está contemplado como uno de los principales expositores del encuentro del próximo 3 de septiembre en Santiago, junto al presidente argentino Javier Milei y al líder de Vox, Santiago Abascal.
10: Gracias, Camila.
11: Buenas tardes.
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10: Hablamos de economía, de minería en particular. Estuvo en un foro de la Tsunami hoy día el presidente de la República, destacó la reciente capitalización de Codelco. Hay más. Gonzalo Aguirre, buenas tardes.
14: ¿Qué tal? Buenas tardes. Sí, en un contexto de precios históricos del cobre a nivel internacional, pero también con múltiples desafíos para este sector, la Sociedad Nacional de Minería dio inicio a su cumbre de la minería 2026 en el Centro de Eventos Metropolitan Santiago. El primero en tomar la palabra esta mañana fue el presidente del gremio, Jorge Riesco, quien centró su intervención en tres conceptos: confianza, certeza y continuidad. Planteó que cuando un proyecto minero se retrasa en Chile, se posterga empleo, se posterga tributación y con ello se posterga infraestructura nacional y regional, se posterga la capacidad del Estado de financiar políticas públicas, dijo, y además se posterga la transición energética global. Lo escuchamos.
15: Nunca ganamos tanto produciendo tan poco. Y esa paradoja, lejos de tranquilizarnos, debiera preocuparnos. Porque estos resultados pueden hacernos creer que estamos mejor de los que realmente estamos. Hoy el mayor riesgo es que los altos precios nos hagan perder de vista lo que necesitamos. Por ello, no debemos confundir un buen precio con una buena política. El precio es una ventana y las ventanas a veces se cierran. Lo que decidamos hacer en los próximos años va a determinar si esta fue la década en que Chile aprovechó la oportunidad o la década que Chile indolentemente miró pasar.
14: En palabras de Jorge Riesco, Chile tiene los recursos, tiene la experiencia técnica, tiene el capital humano y tiene un escenario internacional que quizás no se va a repetir. Lo que está en juego es si el país aprovecha esta década o la deja pasar mientras la inversión se va a otros lugares que sí decidieron a tiempo. Luego el presidente José Antonio Kast comentó en su discurso que se quiere dar la confianza a los inversionistas, a los chilenos, de que van a invertir en algo seguro, de que va a haber reglas claras, de que va a haber certeza y que va a haber sostenibilidad tanto en el desarrollo del proyecto minero como en el cuidado del medio ambiente y en la seguridad para los trabajadores de la minería. Destacó además en su intervención el reciente anuncio de capitalización de Codelco.
16: ¿Alguien habría esperado que nosotros el día de San Lorenzo dijéramos que se iba a capitalizar el 100% de las utilidades de Codelco? Los sorprendimos, ¿eh? Incluso a quienes estaban manifestándose delante de las oficinas centrales de Codelco. No a la privatización de Codelco. Capitalizado, 100%. Ahí está. Hechos y no palabras. Para nosotros Codelco sí es una empresa importante, pero hay que ordenar la casa como en todas partes.
14: Antes del mandatario, lo también el viceministro de Economía y Minería, Daniel Mas, quien abordó los objetivos de la agenda del gobierno en esta materia, que incluyen acelerar la inversión, recuperar la exploración y aumentar la producción minera. Tras la actividad, esto comentó.
17: Hemos trabajado en distintos ámbitos de dar certeza a través de la ley de reconstrucción, bajamos impuestos y dimos invariabilidad, que es algo que nos pedían las grandes mineras. Para los pequeños mineros ya hemos avanzado bastante en el primer trámite de amparo minero. Hemos modificado dos reglamentos que van a agilizar la inversión en la pequeña y mediana minería. Vamos avanzando, no es el fin, pero lo que nos hemos comprometido con la minera es darle más dinamismo para que Chile vuelva a ser una potencia minera.
14: En cuanto al cobre, recordemos, con varias marcas registradas en las últimas semanas, la mayor $6.73 la libra en la Bolsa de Metales de Londres. Actualmente el precio llega a $6.57 y un valor promedio en lo que va del año de $6 la libra.
10: Gracias, Gonzalo.
14: Chao.
5: Y en la previa de los alegatos del proceso de remoción de los jueces que viajaron con licencias médicas, surgen algunas presiones a las facultades que está ejerciendo el máximo tribunal. Hay requerimientos en el Tribunal Constitucional, también declaraciones desde el exterior por el caso. Paula Kelly, buenas tardes.
18: ¿Qué tal, Verónica? Muy buenas tardes. De manera reservada comenzará la próxima semana el proceso de remoción de los jueces que viajaron al extranjero haciendo uso de licencias médicas. Mientras, en la previa del inicio de los alegatos de los 56 cuadernos de remoción que se fijó para el miércoles 2 de septiembre, surgen algunos reparos a las facultades que está ejerciendo el máximo tribunal. Un grupo de jueces recurrió al Tribunal Constitucional por el proceso que se está llevando en su contra. Al respecto, la presidenta de la Corte Suprema, la ministra Gloria Ana Chevesich, señaló que están en su derecho de hacerlo si creen que se están usando artículos que van en contra de la Carta Fundamental.
19: Bueno, a ver, entonces la pregunta que no está ninguna de que han recurrido al Tribunal Constitucional algunos jueces o juezas, pues se abrió un cuaderno de remoción por la Corte Suprema. Es un derecho que tiene cada uno de ellos para invocar ante el Tribunal Constitucional que un determinado artículo que está siendo aplicado es contrario a la Carta.
18: Además de estos requerimientos en el Tribunal Constitucional, también han surgido reparos desde el exterior por parte de funcionarios de la ONU que acusan vulneración del debido proceso y la independencia por estos cuadernos de remoción que revisará el máximo tribunal del Poder Judicial. La relatora especial de Naciones Unidas, Margaret Satterwhite, dijo que se deben rechazar todas las medidas disciplinarias retroactivas y de alcance general, unas presiones a las cuales deben resistirse los ministros de la Corte Suprema, señaló el expresidente del Consejo para la Transparencia, Francisco Leturia.
20: La Corte Suprema siempre recibe presiones por los medios, por funcionarios de organismos internacionales, como en este caso, pero uno supone que siendo jueces profesionales deberían resistir y ser inmunes a ese tipo de presiones.
21: Más allá que la presión de esta funcionaria de Naciones Unidas probablemente sea interesada, eso no impide ver que muchos de los procedimientos de la Corte Suprema, la misma funcionalidad del Comité de Ética de la Corte Suprema, tiene muchas deficiencias desde el punto de vista del debido proceso y, bueno, sería bueno que se corrigieran.
18: Son al menos 56 los magistrados y magistradas a los cuales se someterán en este proceso de revisión de los cuadernos de remoción que comienza la próxima semana.
22: Gracias, Camila. Buenas tardes. Gracias, Paula Kelly. Buenas tardes.
18: Chao, buenas tardes.
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27: 13 horas, 51 minutos.
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1: Cooperativa. 1:59. 1:59.
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3: Turista brasileña de 29 años fue baleada en un asalto cuando esperaba subir a la nieve con su pareja. Esto en la comuna de Lo Barnechea.
4: Reforma constitucional de seguridad. El ministro Arrau no logra ordenar al oficialismo y acusa una campaña que no quiero llamar de desinformación, dice, ante las acusaciones de autoritarismo.
3: La Moneda, en paralelo, defiende la reposición del gabinete de la primera dama. Confirma, además, el viaje del presidente Kast a unos ejercicios militares del ejército en el estrecho de Magallanes.
4: Y hace un ratito nomás, la delegación presidencial y el SENAPRE en el Maule han declarado alerta roja para las comunas de San Clemente y Colbún por crecida. Cancelan alerta amarilla, ahora es alerta roja en esas dos comunas del Maule. Nos vamos.
3: Sí.
4: Como siempre, gracias por informarse con nosotros. Estén bien, buena tarde.
3: Llega el deporte, chao.
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23: La Cámara de Comercio, Servicios y Turismo de la Comuna de Los Lagos inició una campaña solidaria para apoyar a dos comerciantes afectados por el incendio registrado la madrugada del pasado martes, que provocó graves pérdidas y destruyó fuentes laborales, además de una pérdida de vida humana. Carolina Vergara, presidenta interina del gremio, señaló que desde el primer momento han iniciado gestiones con autoridades políticas y mientras estas ayudas se concretan, dijo, la Cámara decidió actuar para mitigar parte de las pérdidas.
24: La directiva ha tomado la iniciativa de tomar acciones con la finalidad de poder ir en ayuda a mitigar un poquito los daños de nuestros colegas comerciantes. La Cámara de Comercio sí está apoyando a nuestros colegas afectados.
23: La campaña está vigente hasta este viernes. Los aportes pueden realizarse a nombre de Jessica Cuevas, RUT 18.592.393-2, cuenta vista Copec Pay, número 11-85-92-39-301. Desde el gremio llamaron a la comunidad a sumarse y apoyar a quienes hoy buscan levantarse tras esta emergencia. En Los Lagos y para Mediacoop, Radio Atractiva FM.
25: Desde la comuna de Paillaco, el cuerpo de bomberos de nuestra comuna acudió a un llamado de emergencia cerca de las 4 de la madrugada de este jueves 27 por un incendio declarado en una vivienda de un piso. Las labores de control del incendio estuvieron a cargo del primer comandante Harry Álvarez.
26: Durante la madrugada, el cuerpo de bomberos de Paillaco fue despachado a un incendio estructural en intersecciones de calle Vicuña Maquena con Carlos Acharac, donde se constata fuego en fase de libre combustión desde casa habitación de un piso, la cual resultó con un daño estructural del 100%. Al lugar se movilizaron los tres compañeros urbanos del cuerpo de bomberos de Paillaco. Tenemos tres personas adultas, las cuales están damnificadas y producto de la inhalación de humo fueron atendidos por personal del SAMU.
25: Todas las compañías de bomberos, más el apoyo de carabineros, asistieron a este llamado de emergencia en Paillaco. También acudió personal SAMU a atender a la pareja de damnificados, los cuales no presentaron ningún tipo de lesión, salvo el shock de ver su casa en llamas. En tanto que las causas del siniestro quedan a cargo del departamento correspondiente. Desde Paillaco, para Mediacoop informó Mi Radio FM.
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27: La Unión. En prisión preventiva quedó un joven de 20 años formalizado por conducción en estado de ebriedad, causando la muerte de una joven, lesiones graves y lesiones leves tras el accidente ocurrido a la madrugada del domingo 23 de agosto en la ruta T-780 camino a Cudico en la comuna de La Unión. Mayores detalles nos entregó la fiscal jefe de La Unión, Leila Chaín.
28: 120 días de plazo para investigar y prisión preventiva autorizó y ordenó el juez de garantía de La Unión tras la audiencia de formalización de cargos realizada este martes, en la que nosotros formalizamos investigación por el delito de conducción en estado de ebriedad causando la muerte lesiones graves y lesiones leves. Estos hechos ocurrieron la madrugada del domingo 23 de agosto, cuando el joven de 20 años condujo un vehículo en manifiesto estado de ebriedad en el sector de Cudico y además, de acuerdo a los antecedentes preliminares al menos, a una velocidad no razonable ni prudente, enfrentando una curva, lo que provocó que se saliera de la ruta y que en definitiva terminara su recorrido o trayectoria impactando con un árbol existente en el terreno aledaño.
27: El juzgado de garantía de la Unión acogió la solicitud de la fiscalía y decretó prisión preventiva del imputado, estableciendo un plazo de 120 días para la investigación. Desde la Unión, la capital de la provincia del Ranco, informó Radio 1 Latina.
0: Valdivia. En el marco de la 40ª reunión de Comité Integración Los Lagos, encuentro binacional que se lleva a cabo en Valdivia, las autoridades de Chile y Argentina abordaron principales desafíos de conectividad e integración fronteriza entre ambos países. Uno de los puntos clave de la jornada estuvo marcada por los anuncios respecto de la ruta internacional que conecta la región de Los Ríos con la provincia de Neuquén. Al respecto, el gobernador regional de Los Ríos, Luis Cobertino, confirmó de que existe compromiso concreto por parte de las autoridades trasandinas para la pavimentación del tramo San Martín de los Andes, Guaum, por el sector del lago Lácar. El compromiso del actual gobernador de Neuquén es que sea considerado con inversión provincial del año 2028, destacó la autoridad regional. Desde Valdivia y para Conexión Regional de Mediacop, informó Radio Austral.
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2: Desde Futrono. Con la presencia de autoridades, vecinas, vecinos y familias beneficiarias, se realizó el hito de lanzamiento de la tercera etapa del programa de asistencia técnica y servicio de apoyo, una iniciativa fundamental para mejorar el bienestar, la autonomía y la calidad de vida de las personas con discapacidad de la comuna. Durante la ceremonia se concretó la entrega de ayudas técnicas para la vida diaria y el autocuidado, como barras de baño y sillas de ducha a 9 beneficiarios, además de visibilizar el acompañamiento personalizado a 6 personas a través de asistentes personales. Todos estos apoyos se suman a las intervenciones de años anteriores, alcanzando un total de 34 personas beneficiadas en Futrono. De esta manera se sigue avanzando firme hacia un Futrono más justo, accesible e inclusivo, donde la dignidad y la autonomía de nuestras familias están siempre en el centro del desarrollo comunal. Para Mediacop, desde Futrono, informó Radio del Lago.
3: Panguipulli, durante la jornada de ayer y hoy se está desarrollando en la capital regional la 40ª reunión del Comité de Integración Binacional Los Lagos. La actividad, encabezada por el gobernador regional de Los Ríos, Luis Cobertino, la participación de gobernadores de Ñuble, la Araucanía y de otras regiones de nuestro país, y desde Argentina, la presencia del ministro de Economía de la provincia de Neuquén, Guillermo Koenig, además de delegaciones de las provincias de Chubut y Río Negro, se desarrolla esta reunión bilateral. También Panguipulli se hace presente con un stand que muestra las bondades turísticas de nuestra región y en la ocasión dialogamos con el administrador municipal Cristian Núñez, quien se refirió a cuáles son las expectativas de Panguipulli en torno a lo que se está conversando en esta reunión bilateral.
4: Bueno, una de las informaciones que nos dio mucha alegría, yo creo que a todos los habitantes de la zona sur, principalmente la región de Los Ríos, es la información que el año 2028 se iniciaría la pavimentación por parte de la provincia de Neuquén, del paso Guaum, la distancia que hay entre el paso y San Martín de los Andes. Creemos que es una gran noticia ya para el 2028, de manera que el año 2029, 2030, de acuerdo a lo que uno podría esperar, tener ese paso totalmente habilitado y mejorar la conectividad. Ahora, obviamente, confiar en que los plazos se cumplan, pero ya es una buena noticia que hemos recibido el día de hoy.
3: Desde Panguipulli para el informativo Mediacop, Acústica FM.
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30: 14 horas, 15 minutos.
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2: 14 horas, 33 minutos.
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0: 15 horas, 32 minutos. 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
5: 16 horas 32 minutos.
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3: 17 horas, 37 minutos.
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0: 18 horas, 3 minutos.
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4: 18 horas 33 minutos.
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13: La Cámara de Comercio, Servicios y Turismo de la comuna de Los Lagos inició una campaña solidaria para apoyar a dos comerciantes afectados por el incendio registrado la madrugada del pasado martes, que provocó graves pérdidas y destruyó fuentes laborales, además de una pérdida de vida humana. Carolina Vergara, presidenta interina del gremio, señaló que desde el primer momento han iniciado gestiones con autoridades políticas y mientras estas ayudas se concretan, dijo, la Cámara decidió actuar para mitigar parte de las pérdidas.
14: La directiva ha tomado la iniciativa de tomar acciones con la finalidad de poder ir en ayuda a mitigar un poquito los daños de nuestros colegas comerciantes. La Cámara de Comercio sí está apoyando a nuestros colegas afectados.
13: La campaña está vigente hasta este viernes. Los aportes pueden realizarse a nombre de Jessica Cuevas, RUT 18.592.393-2, cuenta vista Copec Pay, número 11-85-92-39-301. Desde el gremio llamaron a la comunidad a sumarse y apoyar a quienes hoy buscan levantarse tras esta emergencia. En Los Lagos y para Mediacoop, Radio Atractiva FM.
15: Desde la comuna de Paillaco, el cuerpo de bomberos de nuestra comuna acudió a un llamado de emergencia cerca de las 4 de la madrugada de este jueves 27 por un incendio declarado en una vivienda de un piso. Las labores de control del incendio estuvieron a cargo del primer comandante Harry Álvarez.
16: Durante la madrugada, el cuerpo de bomberos de Paillaco fue despachado a un incendio estructural en intersecciones de calle Vicuña Maquena con Carlos Acharac, donde se constata fuego en fase de libre combustión desde casa habitación de un piso, la cual resultó con un daño estructural del 100%. Al lugar se movilizaron los tres compañeros urbanos del cuerpo de bomberos de Paillaco. Tenemos tres personas adultas, las cuales están damnificadas y producto de la inhalación de humo fueron atendidos por personal del SAMU.
15: Todas las compañías de bomberos, más el apoyo de carabineros, asistieron a este llamado de emergencia en Paillaco. También acudió personal SAMU a atender a la pareja de damnificados, los cuales no presentaron ningún tipo de lesión, salvo el shock de ver su casa en llamas. En tanto que las causas del siniestro quedan a cargo del departamento correspondiente. Desde Paillaco, para Mediacop informó Mi Radio FM.
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17: La Unión. En prisión preventiva quedó un joven de 20 años formalizado por conducción en estado de ebriedad, causando la muerte de una joven, lesiones graves y lesiones leves tras el accidente ocurrido a la madrugada del domingo 23 de agosto en la ruta T-780 camino a Cudico, en la comuna de La Unión. Mayores detalles nos entregó la fiscal jefe de La Unión, Leila Chaín.
18: 120 días de plazo para investigar y prisión preventiva autorizó y ordenó el juez de garantía de La Unión. Tras la audiencia de formalización de cargos realizada este martes, en la que nosotros formalizamos investigación por el delito de conducción en estado de ebriedad causando la muerte, lesiones graves y lesiones leves. Estos hechos ocurrieron la madrugada del domingo 23 de agosto, cuando el joven de 20 años condujo un vehículo en manifiesto estado de ebriedad en el sector de Cudico y además, de acuerdo a los antecedentes preliminares al menos, a una velocidad no razonable ni prudente, enfrentando una curva, lo que provocó que se saliera de la ruta y que en definitiva terminara su recorrido o trayectoria impactando con un árbol existente en el terreno aledaño.
17: El juzgado de garantía de La Unión acogió la solicitud de la fiscalía y decretó prisión preventiva del imputado, estableciendo un plazo de 120 días para la investigación. Desde La Unión, la capital de la provincia del Ranco, informó Radio 1 Latina.
19: Valdivia. En el marco de la 40ª reunión de Comité de Integración Los Lagos, encuentro binacional que se lleva a cabo en Valdivia, las autoridades de Chile y Argentina abordaron principales desafíos de conectividad e integración fronteriza entre ambos países. Uno de los puntos clave de la jornada estuvo marcada por los anuncios respecto de la ruta internacional que conecta la región de Los Ríos con la provincia de Neuquén. Al respecto, el gobernador regional de Los Ríos, Luis Cobertino, confirmó de que existe compromiso concreto por parte de las autoridades trasandinas para la pavimentación del tramo San Martín de los Andes, Guaum, por el sector del lago Lácar. El compromiso del actual gobernador de Neuquén es que sea considerado con inversión provincial del año 2028, destacó la autoridad regional. Desde Valdivia y para Conexión Regional de Mediacop, informó Radio Austral.
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20: Desde Futrono, con la presencia de autoridades, vecinas, vecinos y familias beneficiarias, se realizó el hito de lanzamiento de la tercera etapa del programa de asistencia técnica y servicio de apoyo, una iniciativa fundamental para mejorar el bienestar, la autonomía y la calidad de vida de las personas con discapacidad de la comuna. Durante la ceremonia se concretó la entrega de ayudas técnicas para la vida diaria y el autocuidado, como barras de baño y sillas de ducha a 9 beneficiarios, además de visibilizar el acompañamiento personalizado a 6 personas a través de asistentes personales. Todos estos apoyos se suman a las intervenciones de años anteriores, alcanzando un total de 34 personas beneficiadas en Futrono. De esta manera se sigue avanzando firme hacia un Futrono más justo, accesible e inclusivo, donde la dignidad y la autonomía de nuestras familias están siempre en el centro del desarrollo comunal. Para Mediacop, desde Futrono, informó Radio del Lago.
21: Panguipulli, durante la jornada de ayer y hoy se está desarrollando en la capital regional la 40ª reunión del Comité de Integración Binacional Los Lagos. La actividad, encabezada por el gobernador regional de Los Ríos, Luis Cubertino, la participación de gobernadores de Ñuble, la Araucanía y de otras regiones de nuestro país, y desde Argentina, la presencia del ministro de Economía de la provincia de Neuquén, Guillermo Koenig, además de delegaciones de las provincias de Chubut y Río Negro, se desarrolla esta reunión bilateral. También Panguipulli se hace presente con un stand que muestra las bondades turísticas de nuestra región y en la ocasión dialogamos con el administrador municipal Cristian Núñez, quien se refirió a cuáles son las expectativas de Panguipulli en torno a lo que se está conversando en esta reunión bilateral.
1: Bueno, una de las informaciones que nos dio mucha alegría, yo creo que a todos los habitantes de la zona sur, principalmente la región de Los Ríos, es la información que el año 2028 se iniciaría la pavimentación por parte de la provincia de Neuquén, del paso Guaum, la distancia que hay entre el paso y San Martín de los Andes. Creemos que es una gran noticia ya para el 2028, de manera que el año 2029, 2030, de acuerdo a lo que uno podría esperar, tener ese paso totalmente habilitado y mejorar la conectividad. Ahora, obviamente, confiar en que los plazos se cumplan, pero ya es una buena noticia que hemos recibido el día de hoy.
21: Desde Panguipulli para el informativo MediaCoop, Acústica FM.
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7: 19 horas 32 minutos.
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